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0: En la década de los 80 surgieron un montón de bandas en Alemania que iban explorando las posibilidades que daba la electrónica, ¿no? Con la influencia de, por ejemplo, bandas muy notables, Kraftwerk. Eso dio lugar a que surgiera en Alemania lo que ahí se llamaba Neue Deutsche Welle, que era, bueno, en alemán, Nueva Ola, New Wave en inglés, es todo lo mismo, pero con una tendencia mucho más industrial, un sonido más artificial. Esta banda fue de las más representativas de ese movimiento, una banda alemana, pero con base en Londres, se trasladaron a Inglaterra para grabar sus primeros trabajos. Esto que está pasando es P-Machinery.
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0: una linda colaboración que le da a este clásico de la banda Ace, la banda que tenía como principal cantante, ni más ni menos que a Paul Carrack, una onda reggae. Y es que esta británica, esta cantante conocida como Jazz, se une con los Aswad para hacer esto que es How Long.
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Pasa de Clash, esto es Rock de Cashba. Nos vamos, gente. Cerramos el programa por hoy, pero tenemos una edición muy prontito, así que espero que estén del otro lado. Jaime Alfredo Núñez, Karina Fiori, Virginia Pacetti, Pablo Espoto, Marcelo Ferraro, Javier Retorto, son todos los integrantes del equipo que se despide con esto que es Musty y Hot and Juicy. Horny, versión 98. Hasta la próxima. Chau.

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Amistad. El hombre más rico del mundo no es el que conserva el primer peso que ganó, sino el que conserva el primer amigo que tuvo. Martha Mason, aristócrata y pensadora estadounidense. Alanis Morissette, I

Es interesante saber que los vencejos recorren cerca de 4.5 millones de kilómetros a lo largo de su vida, al emigrar anualmente de Sudáfrica a Europa. Algo así como 6 viajes de ida y vuelta a la Luna.

¿Qué es lo que pueden dar los que supuestamente no tienen nada? Por ejemplo, podrías dar tu atención. ¿Cómo sería parar por un momento tu trajinar diario y enfocarte en las personas que más amas? Da tu atención ahora. ¿Por qué? Porque seguramente te hará falta la atención del otro en algún momento. 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
3: Algunas bellas frases de las Sagradas Escrituras. Pedro, capítulo 3, versículo 8 y 9. Finalmente, sed todos de un mismo sentir, compasivos, amándoos fraternalmente, misericordiosos, amigables, no devolviendo mal por mal, ni maldición por maldición, sino por el contrario, bendiciendo, sabiendo que fuisteis llamados para que heredaseis bendición. Lucas, capítulo 6, versículo 31. ¿Y cómo queréis que hagan los hombres con vosotros? Así también haced vosotros con ellos. 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

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Flashback. Corría el año 1980 y el músico Alan Parsons, en compañía del compositor y cantante Eric Woolfson y de Andrew Powell, lanzaban el tercer álbum. Se caracterizaron por su rock progresivo con carácter conceptual, y en esta oportunidad quisieron expresar en sus canciones el ambiente de los casinos y los juegos de cartas. Año 1980. Alan Parsons Project. Time.

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Esta semana, especial de Celine Dion.

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Si te veo cansado fuera del sendero, solitario y triste, quebrado, herido, me sentaré a tu lado. Te tomaré de las manos, entraré por tus ojos hasta el fondo de tu corazón y te diré que se puede, que insistas y te haré preguntas que te lleven a recordar buenas épocas y a conectarte con tu potencial. Mi voz despertará desde tus certezas al que se quedó dormido de cansancio. Y tal vez, si necesitas, te prestaré mis brazos para incorporarte y mostrarte lo importante de una actitud positiva y el reconocimiento de lo que sí hay.

Subimos un poco. 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Uno más arriba. Cheers.

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0: Las enseñanzas orientales no por simples dejan de ser profundas y esenciales. Ya lo dijo el Buda: larga es la noche para el que yace despierto, larga es la milla para el que va cansado, larga es la vida para el necio que no conoce la verdad. 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
0: La luz de una vela es pequeña y silenciosa. Y si queremos iluminar un cuarto con ella, no podremos, porque su presencia apenas se notaría. Está allí, pero es muy tenue y sutil, tal como lo es nuestra alma. La llama está allí, pero apenas se muestra. Y en la medida que llenamos nuestras vidas con el ruido cotidiano, es muy fácil que nuestra alma pierda el rumbo. Y nosotros sabemos que hay mucho más allí. Sin embargo, tenemos tanto de qué ocuparnos. Las obligaciones familiares, los chicos, la escuela, la oficina, las vacaciones, hacer las compras, la comida, leer nuestro email, llevar el auto a arreglar, pagar las cuentas, contestar llamados, estar actualizados. ¿Qué podríamos hacer en medio de toda esta vorágine para recordar que tenemos alma? Dentro de nosotros flamea una pequeña llama que necesita ser escuchada y atendida.

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punta del dedo humedecida. Humedecida. Humedecida de voz. Caracteres rúnicos en tu espalda. Miro y leo. Leo, leo solo un segundo. Antes de que se borren en vos mis recuerdos mojados. Y vuelvo a escribirte. Tatuajes impúdicos e irreverentes. Soliloquios efímeros. Carantoñas insulsas. Y vuelvo a intentarlo. Dibujos impetuosos y absorbentes.

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Esperanza. La esperanza es el peor de los males, pues prolonga el tormento del hombre. Friedrich Nietzsche, filósofo alemán. Beach Boys, Kokomo.

Es interesante saber que la estrella más brillante del cielo nocturno se llama Sirio. Es una estrella que despide 26 veces más luz que el sol. Just the guitar, okay, cool.

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Un hijo se quejaba con su madre de cómo todo le resultaba tan difícil. Ella lo llevó a la cocina y puso en el fuego 3 ollas con agua. En una colocó zanahorias, en otra huevos. En la tercera puso granos de café. Las dejó hervir. A los 20 minutos apagó el fuego. Le dijo, ¿qué ves? Zanahorias, huevos y café, fue su respuesta. ¿Qué significa esto, madre? Es química, le explicó. Los 3 elementos se han enfrentado a la misma adversidad. Agua hirviendo, pero han reaccionado de forma diferente. La zanahoria llegó al agua fuerte y dura, pero después de pasar por el agua hirviendo, se ha puesto débil, fácil de deshacer. El huevo ha llegado al agua frágil, pero después de estar en el agua hirviendo, su interior se ha endurecido. Los granos de café, sin embargo, son únicos. Después de estar en el agua hirviendo, han sido capaces de cambiar el agua y sus propiedades. ¿Cuál eres tú, hijo, cuando la adversidad llama a tu puerta? ¿Cómo vas a responder?

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3: 70 balcones hay en esta casa. 70 balcones y ninguna flor. A sus habitantes, señor, ¿qué les pasa? ¿Odian el perfume? Odian el color. La piedra desnuda de tristeza agobia. Dan una tristeza a los negros balcones. No hay en esta casa una niña novia. No hay algún poeta bobo de ilusiones. Ninguno desea ver tras los cristales una diminuta copia de jardín. En la piedra blanca trepar los rosales. En los hierros negros abrirse un jazmín. Si no aman las plantas, no amarán el ave. No sabrán de música, de rimas, de amor. Nunca se oirá un beso. Jamás se oirá una clave. 70 balcones.

Dos monjes zen iban cruzando un río. Se encontraron con una mujer muy joven y hermosa que también quería cruzar, pero tenía miedo. Así que un monje la subió sobre sus hombros y la llevó hasta la otra orilla. El otro monje estaba furioso. No dijo nada, pero hervía por dentro. Esto estaba prohibido. Un monje budista no debía tocar a una mujer. Y este monje no solo la había tocado, sino que la había llevado sobre sus hombros. Recorrieron varias leguas. Cuando llegaron al monasterio, mientras entraban, el monje que estaba enojado se volvió hacia el otro y le dijo: «Tendré que decírselo al maestro. Tendré que informar acerca de esto. Está prohibido». «¿De qué estás hablando? ¿Qué está prohibido?», dijo el otro. «Te has olvidado. Llevaste a esa hermosa mujer sobre tus hombros», dijo el que estaba enojado. El otro monje se rió y luego dijo: «Sí, yo la llevé, pero la dejé en el río, muchas leguas atrás. Pero tú todavía la estás cargando».

Te sigo queriendo. Y sigo buscando el verbo que te explique todo aquello que te haría. Y no lo encuentro. Y sigo buscando todo el tiempo que te debo. Y no lo encuentro. Y sigo buscando un poema que te nombre, pero no encuentro el modo de que quepa en un folio entero el paisaje. Y lo he intentado escribiendo ciertas cosas. Yo quiero subirte al amor y hacer mariposas contigo. Si fueras un verbo, formarías parte de una lengua diferente. Estarías aún por inventar. Si fueras el tiempo, serías el instante donde quiero quedarme a vivir. Pero las tacho todas. Y tras un rato, encuentro por fin unas palabras que no es lo que te haría, que no es tampoco el tiempo, que no dicen tu nombre. Las dejo aquí por si las quieres, por si te faltan. Eres la forma más bella de acabar con un fracaso.

instinto. Dos seres distintos, amándose por vez primera. Despellejo la ausencia hasta que vuelvas, hasta que me dejes continuar con lo que ya hemos comenzado en ese lugar que vos y yo sabemos. Una tarde de lluvia y de silencios.

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El amor es un secreto que los ojos no saben guardar. Sabemos qué te mueve por dentro. Quizás sea el momento de mirar adentro tuyo. 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

un científico que vivía preocupado con los problemas del mundo, estaba resuelto a encontrar los medios para aminorarlos. Pasaba días en su laboratorio en busca de respuestas para sus dudas. Cierto día, su hijo de 7 años llegó hasta allí, decidido a ayudarlo a trabajar. El científico, nervioso por la interrupción, le pidió al niño que fuese a jugar a otro lugar. Viendo que era imposible sacarlo, el padre pensó en algo que pudiese darle con el objetivo de distraer su atención. De repente se encontró con una revista en donde venía el mapa del mundo. Con unas tijeras recortó el mapa en varios pedazos y junto con un rollo de cinta se lo entregó a su hijo diciendo: como te gustan los rompecabezas, te voy a dar el mundo todo roto para que lo repares sin ayuda de nadie. Entonces calculó que al pequeño le llevaría días componer el mapa, pero no fue así. Pasadas algunas horas, escuchó la voz del niño que lo llamaba calmadamente: papá, ya hice todo. Conseguí terminarlo. Al principio, el padre no dio crédito a las palabras del niño. Pensó que sería imposible que a su edad hubiera conseguido recomponer un mapa que jamás antes había visto. Desconfiado, el científico levantó la vista de sus anotaciones, con la certeza de que vería el trabajo propio de un niño. Para su sorpresa, el mapa estaba completo. Todos los pedazos habían sido colocados en sus debidos lugares. ¿Cómo era posible? ¿Cómo el niño había sido capaz? Hijo, tú no sabías cómo era el mundo. ¿Cómo lograste armarlo? Yo no sabía cómo era el mundo, pero cuando sacaste el mapa de la revista para recortarlo, vi que del otro lado estaba la figura de un hombre. Así que di vuelta a los recortes y comencé a recomponer al hombre que sí sabía cómo era. Y cuando conseguí arreglar al hombre, di vuelta a la hoja y vi que había arreglado al mundo. Moraleja: antes de pretender cambiar al mundo, procura cambiar tú mismo. Al hacerlo, posiblemente eso influya.

influirá positivamente en tu familia. Y de seguro, ello contribuirá también al mejoramiento del barrio, de la ciudad, del país. Y posiblemente se habrá aportado un granito de arena para arreglar el mundo.

Hay muchas formas de despedirse: dando la mano, dando la espalda, nombrando fechas con voz de olvido, pensando en nunca, moviendo un ramo ya deshojado. Por suerte, a veces queda un abrazo, dos utopías, medio consuelo, una confianza que sobrevive, y entonces, triste, el adiós dice que ojalá vuelvas. Este adiós que te guardo está madurando con los días. Exprimo nuestra vivencia y no la dejo quedarse en el pasado. No puedo avanzar contigo porque te deseo a cada instante, y desear lo que no se puede tener es como escribir sin que nadie te lea. Eso seguro que lo entiendes. Te quiero, pero no deseo luchar contra el destino. Disfrutaré de vez en cuando de tu recuerdo, que seguirá alterándome.

¿Sabes por qué creo que me he enamorado? Porque me encanta cada uno de tus atropellos, de tus dudas, de tus inciertos. Porque no razono lo que está claro y sereno. Porque me gusta cada una de tus ambigüedades, de tus confusiones, de tus rodeos, tu insensatez, tu descuido y desacierto. Enamorado de tus lapsus, de tu torpeza, de tus huecos.

anda plácidamente entre el ruido y la brisa, y recuerda la paz que puede haber en el silencio. Vive en buenos términos con todas las personas, todo lo que puedas, sin rendirte. Di tu verdad tranquila y claramente. Escucha a los demás, incluso al aburrido y al ignorante. Ellos también tienen su historia. Evita a las personas ruidosas y agresivas que conforman vejaciones al espíritu. Si te comparas con otros, puedes volverte vanidoso y amargo, porque siempre habrá personas más pequeñas y más grandes que tú. Disfruta de tus logros, así como de tus planes. Mantén el interés en tu propia carrera, aunque sea humilde. Es una verdadera posesión en las cambiantes fortunas del tiempo. Usa la precaución en tus negocios, porque el mundo está lleno de trampas. Pero no por eso te ciegues a la virtud que puede existir. Mucha gente lucha por altos ideales, y en todas partes la vida está llena de heroísmo. Sé tú mismo. Especialmente no finjas afectos. Tampoco desencanto. El amor es perenne como la hierba. Recoge mansamente el consejo de los años, renunciando gozosamente a las cosas de la juventud. Nutre tu fuerza espiritual para que te proteja en la desgracia repentina, pero no te angusties con fantasías. Muchos temores nacen de la fatiga y de la soledad. Junto con una sana disciplina, sé amable contigo mismo. Tú eres una criatura del universo, no menos que los árboles y las estrellas.

Tienes derecho a estar aquí. Y te resulte evidente o no, sin duda el universo se desenvuelve como debe. Por lo tanto, mantén en la ruidosa confusión

Quería decirte cosas, pocas, pero son urgencia cuando la ausencia apura las palabras y el olvido. Quería decirte que no fueron pocas las cosas que me diste, que no fue un juego, que está bien, que no fue tanto. No hubo fuego del fuego, que después el hablerío y las almas se desangran en esas tonterías de las cenizas encendidas. No, por eso quería decirte cosas. Antes que el viento lleve los últimos recuerdos, antes que el invierno torne primavera y vuelva a fantasear y quiera decirte y ya no pueda. Ya no quiera, ya no valga la pena de haberte dado tanto, tonto de mí. Buscando azúcar en la sal, agua en las piedras, mares en los ríos, pájaros en vuelo, técnicas de manual para quererte más, para dañarme menos. Quería decirte cosas antes de la mente en blanco, mente fría que decían mis amigos, que está acechando al fin. Quería, como te quise, decir cómo te quise. Ay, que me doliste y ya no duele. Ay, que me jodiste y ya no jode. Pero qué manera de perderme la vida y las horas. Qué manera de perder el equilibrio y de buscarte en las imágenes. En cada paisaje y cada pasaje de estas estaciones, estacionado el corazón en un septiembre que pasó, que ya no vuelve, que se fue con tus silencios. Y es invierno, y no hace frío, y no te siento. Me siento y hago que te espero, y que te pienso, y que te quiero. Y si te quiero, ahora es cosa mía. Solo que quería decirte, ay, ¿no ves? Me olvido.

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4: Ojalá te enamores de alguien que sepa lo que vales. Que cada una de esas cosas que tú le llamas defectos les ponga tu nombre y sueñe con abrazarlos cada noche. Alguien a quien no le importe la hora que sea cuando sienta la necesidad de decirte que te quiere. Que te despierte con un beso de buenos días y te dé las buenas noches con uno de esos abrazos eternos que terminan solo cuando el sueño vence. Ojalá te enamores de alguien que te diga cada día que eres preciosa, que no ha visto algo más bonito en toda su vida. Alguien a quien no le dé miedo decirte en voz alta que está loco por ti, que lo grite bien fuerte, bien alto, sin importar nada más que la sonrisa que te provoque saber que lo dice desde el corazón. Ojalá te enamores y te amen como mereces. Ojalá esa persona entienda que incluso en tus peores días, cuando más frío estés o menos ganas de hacer nada tengas, su abrazo será siempre la cura a todos tus males. Sus besos calmarán las lágrimas y su mera presencia tendrá el poder de hacerte sentir bien. Ojalá te enamores de alguien que, aunque cometa errores, se esfuerce cada día por amarte con todo lo que tenga. Así, cuando le mires, sabrás que se vacía cada día, que lo da todo por mantener siempre en tu rostro esa sonrisa tuya que le hubo de enamorar un día. Ojalá te enamores. Ojalá no vuelvas a sufrir. Ten paciencia. Un día llegará alguien capaz de besar las cicatrices sin abrir heridas nuevas.

en el momento de la separación. Un torpe orgullo de pronto apareció.

Hoy han pasado los días y los años, y el tiempo oculta las garras del dolor.

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Debí haberte encontrado 10 años antes o 10 años después. Pero llegaste a tiempo. Te conocí a tiempo. El tiempo de encontrarte. Para saber que existías, para llenar mis ojos y mi boca de tu sabor, para encontrarnos en el mismo tiempo y espacio, para disfrutarte y que me disfrutes, para tocarte y que me toques, para que supieras que yo estaba, para que me tomaras y que me dejaras tomarte a ti. No fuiste ni antes ni después.

Quizá fue una hecatombe de esperanzas, un derrumbe de algún modo previsto. Ah, pero mi tristeza solo tuvo un sentido. Todas mis intuiciones se asomaron para verme sufrir y por cierto me vieron. Hasta aquí había hecho y rehecho mis trayectos contigo. Hasta aquí había apostado a inventar la verdad. Pero vos encontraste la manera, una manera tierna y a la vez implacable de desahuciar mi amor. Con un solo pronóstico lo quitaste de los suburbios de tu vida posible. Lo envolviste en nostalgias, lo cargaste por cuadras y cuadras y despacito, sin que el aire nocturno lo advirtiera, ahí nomás lo dejaste, a solas con su suerte, que no es mucha. Creo que tenés razón, la culpa es de uno cuando no enamora, y no de los pretextos ni del tiempo. Hace mucho, muchísimo, que yo no me enfrentaba como anoche al espejo, y fue implacable como vos, mas no fue tierno. Ahora estoy solo, francamente solo. Siempre cuesta un poquito empezar a sentirse desgraciado. Antes de regresar a mis lóbregos cuarteles de invierno, con los ojos bien secos, por si acaso, miro cómo te vas adentrando en la niebla y empiezo a recordarte.

Todo lo que necesito saber sobre la vida lo aprendí del Arca de Noé. 1. No te pierdas el barco. 2. Recordá que estamos juntos todos en el mismo barco. 3. Planea las cosas con anticipación. No estaba lloviendo cuando Noé construyó su barco. 4. Mantenete en buen estado. Cuando tengas 60 años, tal vez alguien te pida que hagas algo grande. 5. No escuches a los críticos. Simplemente seguí haciendo el trabajo que tengas que hacer. 6. Construí tu futuro sobre una buena base. 7. Por el bien de tu seguridad, viaja en pareja. 8. La velocidad no siempre es una ventaja. Los caracoles estaban a bordo junto con las chitas. 9. Cuando estés estresado, flota durante un rato. 10. Recuerda que el arca fue construida por amateurs. El Titanic.

sol se esconde. Maldito cobarde luminoso. 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

Plus. Dos ángeles viajeros se pararon para pasar la noche en el hogar de una familia muy rica. La familia era ruda y no quiso permitirle a los ángeles que se quedaran en la habitación de huéspedes de la mansión. En vez de ser así, a los ángeles les dieron un espacio pequeño en el frío sótano de la casa. A medida que ellos preparaban sus camas en el duro piso, el ángel más viejo vio un hueco en la pared y lo reparó. Cuando el ángel más joven preguntó, ¿por qué? El ángel más viejo le respondió, las cosas no siempre son lo que parecen. La siguiente noche, el par de ángeles vino a descansar en la casa de un señor y una señora muy pobres, pero el señor y su esposa eran muy hospitalarios. Después de compartir la poca comida que la familia pobre tenía, la pareja le permitió a los ángeles que durmieran en su cama, donde ellos podrían tener una buena noche de descanso. Cuando amaneció al siguiente día, los ángeles encontraron bañados en lágrimas al señor y su esposa. La única vaca que tenían, cuya leche había sido su única entrada de dinero, yacía muerta en el campo. El ángel más joven estaba furioso y preguntó al ángel más viejo, ¿cómo pudiste permitir que esto hubiera pasado? El primer hombre lo tenía todo, sin embargo, tú lo ayudaste. El ángel más joven le acusaba. La segunda familia tenía muy poco, pero estaba dispuesta a compartirlo todo. Y tú permitiste que la vaca muriera. Las cosas no siempre son lo que parecen, le replicó el ángel más viejo. Cuando estábamos en aquel sótano en la inmensa mansión, yo noté que había oro almacenado en aquel hueco de la pared. Debido a que el propietario estaba tan obsesionado con avaricia y no dispuesto a compartir su buena fortuna, yo sellé el hueco, de manera tal que nunca lo encontraría. Luego, anoche, mientras dormíamos en la cama de la familia pobre, el ángel de la muerte vino en busca de la esposa del agricultor. Y yo le di a la vaca en su lugar. Las cosas no siempre son lo que parecen. Algunas veces, eso es exactamente lo que pasa cuando las cosas no salen como uno espera que salgan. Si tú tienes fe, solamente necesitas confiar en que cualesquiera que fueran las cosas que vengan, serán siempre para tu ventaja. Y podrías no saber eso hasta un poco más tarde. Algunas personas vienen a nuestras vidas y rápidamente se van. Algunas personas se convierten en amigos y permanecen por un tiempo, dejando huellas hermosas en nuestros corazones. Y nunca volvemos a ser igual, porque hemos hecho un buen amigo. Ayer es historia, mañana un misterio. Hoy es un regalo. Es por eso que es llamado presente.

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Bella, de Pablo Neruda. Bella, como en la piedra fresca del manantial, el agua abre un ancho relámpago de espuma. Así es la sonrisa en tu rostro. Bella, bella, de finas manos y delgados pies, como un caballito de plata, andando, flor del mundo, así te veo. Bella, bella, con un nido de cobre enmarañado en tu cabeza, un nido color de miel sombría, donde mi corazón arde y reposa.

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0: Muy pero muy buenos días, ¿cómo están todos? Acá comenzando este día jueves, si mal no recuerdo, 27 sí, de agosto, Raúl.
1: Jueves.
0: Día de la radiodifusión en
1: otro país. Cierto, hoy el día de los locos de la azotea. Buen día, Cheva,
0: buen
1: ¿cómo
0: día,
1: va?
0: ¿Cómo andás? ¿Todo bien? Bien, primera bien, transmisión, arrancamos. ¿No? De radio.
1: Primera transmisión en el país, en comercial. El país.
0: Exactamente.
1: Algunos dicen de que tuvo las mismas características internacionales.
0: Ajá.
1: Como transmisión comercial, no así como emisión de una voz al aire.
0: Ok.
1: A ver, el proceso arrancó allá en 1906,
0: sí.
1: Si no le erro, con la primera transmisión de voz, que fue en Estados Unidos.
0: Correcto, eso es en Estados Unidos.
1: Un radiotelegrafista loco dijo, ¿y por qué no mandar algo de Microfonelli? Y bueno, tocó el violín, emitió un saludo para Navidad, porque eran para esas épocas.
0: Ah, mira vos.
1: Y los que estaban del otro lado pegaron un salto hasta el techo, porque lo que menos imaginaban, estaban con los auriculares puestos, escuchando el pi, pi, pi, pi, pi, pi, pi, pi, pi,
0: y de repente
1: la telegrafía.
0: Claro.
1: De repente salió un vecino al lado, parecía, que estaba, en vez de golpear la puerta, le estaba hablando.
0: Claro, exactamente.
1: Así que bueno, con el susto y el ante la el susto ese que generó ante este cambio en el formato de emisiones, apareció la voz humana en la radio.
0: Exactamente.
1: Nunca más se volvió a callar la boca, ¿no? Ha tomado todo tipo de calibre, de formatos, de idiomas, de cuestiones que se transmiten a través de un micrófono. Pero bueno, esto que hacemos todos los días no lo inventamos, por supuesto,
0: no.
1: Ni Cheva ni yo. Ya venimos tomando

0: este hilo conductor que sabe Dios a dónde nos iba a llevar, ¿no?
1: Exacto.
0: Con todos los cambios que ha tenido. Pero bueno, en la Argentina sí hubo un puntapié inicial y lo fundamentaron estos locos de la azotea, estos tipos que un día dijeron, primera transmisión, ya que hablamos que somos radio amateur, radio aficionado, utilizando para nuestro traslado de comunicaciones,
1: correcto,
0: utilizando ondas de radio, ¿por qué no dejar un micrófono abierto y armar una programación? Así que bueno, fue así como se transmitió la obra Percy Fay.
1: ¿Vos sabés que no me acuerdo bien?
0: Sí.
1: Sí.
0: Fue una obra artística que se emitió completa.
1: La ópera es Parsifal.
0: Parsifal.
1: Exactamente.
0: Parsifal.
1: De Richard Wagner.
0: Parsifal. Así que, exacto. Uh-huh. Así que, bueno, un gran paso. Un gran paso para la humanidad, ¿no?
1: Exactamente. No estaríamos acá si estos locos de la azotea.
0: Quizá no.
1: 1920 fue esta transmisión, un 27 de agosto.
0: Bueno, y ya te digo, unos cuantos años a.
1: Bien.
0: Pero no tantos. Si te pones a mirar en la trayectoria que ha tenido todo esto, no hace tantos años se comenzó a emitir voz humana.
1: Claro.
0: Y después el hombre dijo, che, y ahora que tenemos todas las herramientas, ¿qué podemos hacer? ¿Pasta o pollo? Bueno, entonces probemos con esto. Mandar música. Por eso está siempre esa discusión de dónde comenzó todo, pero declaradamente comercial o de uso masivo fue en la terraza del teatro en Buenos Aires.
1: Exacto, Teatro Coliseo, allí donde se hizo la transmisión. Lo primero fue AM, ¿no?
0: Claro.
1: Primero fue AM y después
0: sí, durante muchos años.
1: Exactamente.
0: De hecho, la AM todavía sigue siendo la compañía de tanta y tanta gente, ¿no?
1: Es linda la AM, porque uno abre el micrófono y no sabe hasta dónde está llegando.
0: Tiene, para la República Argentina, tiene un formato que no se termina de distinguir, a pesar de que en el mundo la AM ya está siendo parte de la historia, ¿no?
1: Correcto.
0: Porque se están dejando de trabajar ese tipo de bandas por lo ruidosas que son. Sufren de estas cuestiones climáticas esporádicas, las atacan las tormentas. Sufren las pobres AM, ¿eh?
1: Sí.
0: Porque se desvanecen durante la noche o alargan por la propagación, alargan muchas veces la pisada. Y también tiene eso interesante, escuchar una radio de otras provincias. Hasta inclusive, bueno, la costumbre que hemos tomado en la costa atlántica de escuchar radio de Uruguay, ¿no?
1: Correcto.
0: Si bien el puente no es muy largo, hay una frontera política nada más que nos divide, pero estamos muy cerca. Así que bueno, con esta historia de la radio dejamos este capítulo.
1: Sí.
0: Porque tenemos que atender las cuestiones locales.
1: Locales, exactamente. Yo voy a arrancar, buen día, Julio.
2: Buenos días, muchachos.
1: Eso es para medir la...
2: ¿Quién laburó?
1: Raúl, como siempre. Una queja al aire voy a hacer. Por favor, devuélvanme Caseta O, el canal, en la grilla de,
0: ¿sacaron?
1: De la Capital Cable. Me sacaron. Yo me informo en la mañana con ese.
2: ¿Qué es Caseta O? Para los que no tenemos cable.
1: Caseta O es el canal.
0: La plataforma de Urbana Play.
1: Exactamente.
2: ¿Es radio?
1: Radio y tele.
0: Radio y tele es lo mismo que hacemos nosotros, que le choreamos.
1: Exacto.
0: A la mañana lleva, se nutre. Sí. Cada uno tenemos nuestra propia fuente, ¿no?
1: Es así, prendo y casi está.
2: ¿Y qué pasó?
0: Está O'Donnell.
1: Exactamente.
0: Está María O'Donnell.
2: ¿Limpiaron el canal?
1: Me limpiaron. Apareció uno nuevo.
0: Muchas veces en las grillas de los cables hay un reacomodamiento, ¿viste?
1: Sí.
0: Y bueno, hay que pedirlo.
1: Yo lo iré a reclamar.
0: Hacelo.
1: Así que...
0: Ya lo estás haciendo.
1: Ya lo tenés haciendo. Forma. ¿Se están escuchando, muchachos?
2: Te van a dar bola. No, tranquilo.
1: Claro.
0: Títulos de los diarios a nivel nacional, y todos no nos podemos desprender, ¿no? Porque hacía una larga jornada la de ayer. El gobierno logró la media sanción para la reforma de la Carta Orgánica del Banco Central de la República Argentina e inocencia fiscal. Pero, ¿a qué se refiere más que nada? A poder lograr que el banco no pueda emitir por pedido de la política, no puede emitir moneda, ¿no? Así que, bueno, es como que le atan las manos a los gobiernos a venir, inclusive. Hasta que nuevamente juntan el quórum y vuelven a modificar. Lamentablemente,
1: claro.
0: Estas cosas siempre suelen suceder, ¿eh?
2: Y lo del otro, lo de la inocencia, que se amplía el monto, digamos.
0: Uh-huh. O sea, la cantidad. Para el blanqueo de dinero.
2: Inocencia vuelve a ser blanqueo.
3: Saca esos dólares.
2: Claro, le buscan una palabra suave.
1: No hay ningún inocente en todo eso. Claro. Que la inocencia te valga.
2: Más o menos.
1: 28 de diciembre.
0: Bueno, ¿qué pasa con Alpine? Con Alpine.
1: Confirmado.
0: Sí, confirmó.
1: Muy bien.
0: Un año más tenemos de sufrimiento y con ser segundo otra vez.
1: La próxima carrera viene con todo lo nuevo, Raúl.
0: ¿Eh?
1: La próxima carrera dicen que ya le ponen todo lo nuevo.
0: Sí, también el año pasado también era la gran esperanza.
2: No, bueno, este año le remontó mucho.
0: Bueno, a ver, están empezando a pesar la cantidad de horas hombre que ha puesto Colapinto y la experiencia.
1: Uh-huh. Es más, rompió
0: menos. Por algo las cosas se dan así. Bueno,
1: sí, rompió menos que Gasly. Lo que va el...
2: Anduvo bastante bien.
1: Anduvo
0: claro,
1: bien.
0: Las últimas carreras se han mantenido perfectito.
1: Sí, llega. Pero bueno, no está sumando. Este es el
0: bueno,
1: tema.
0: Pero en letra roja y en título está. Dice: confirmado 2 puntos, Franco Colapinto correrá con Alpine en la Fórmula 1 en el 2027.
2: Bueno.
0: ¿Uno o dos? ¿Jefe de categoría o no?
1: Yo creo
2: No.
0: Siempre va a estar de segundo. Sí.
1: Está muy confiado para el próximo fin de semana, si mal no recuerdo. Se viene Monza, un circuito que conoce muy bien, donde ganó en todas las categorías que corrió en ese circuito. ¿Por qué no el batacazo?
2: Bueno, Fórmula 1 es otra cosa.
1: Tenele fe, Julito.
2: Es como decir, salió campeón de las divisiones inferiores. Bueno, también, pero ¿qué tiene que ver con primera?
1: Se van cayendo.
2: No hablemos de caerse. No hablemos de caerse.
1: ¿Por qué?
2: Te lo pido, por favor.
1: ¿Qué pasó?
2: No hablemos de caerse porque...
1: Se cayó. Las cosas se caen, Julio.
2: Vos me vas a dar la razón.
1: ¿Por qué?
2: Yo vengo insistiendo hace bastante tiempo que se tiene que ir a su casa.
1: ¿Quién?
0: Ya creo que ya tiene.
2: Yo creo que ya no hay más.
0: Ya ayer se fue, cada uno por su lado, los jugadores por un lado, él por el otro.
1: Hubo reunión.
0: A la madrugada, a las 2 de la mañana se fue a la cancha, dice.
1: Por eso sí, estuvo reunido. Yo no sé si era para
0: convencerlo. ¿Pero reunido con quien tenía que poner la cara?
1: Con los dirigentes, ¿no?
0: Con los dirigentes.
1: El tema es...
0: Dejó la renuncia, está firmada en un cajón.
1: Claro, el tema está ahí. El tema está ahí. Porque aparte tiran nombres y
0: nada. Gritan por Ramón Díaz, la verdad es esa.
2: Pero espera, el presidente de River, cuando asumió, le dio el contrato a este muchacho. O sea, dale. O sea, hay una responsabilidad política muy importante acá.
1: Bueno, pero
0: no podría trabajar de otra forma si no es con
2: contrato. No tenía obligación.
0: ¿Y qué? ¿Lo iba a tener siempre a prueba? No,
2: podría haber otro.
1: Y no había.
2: O sea, se tiene que hacer cargo el presidente del primer error que tuvo.
0: ¿Puedo decir que se tienen que ir los dos?
2: O sea, el presidente recién asumió. Y bueno, pero entonces, se tiene que hacer cargo, no puede lavarse las manos.
0: Pero cargo. Están haciendo cargo en la interna.
2: Se tiene que comer el sapo. ¿Qué va a hacer?
0: Y bueno,
2: de un fracaso.
0: Porque vos dices que están jeteando como si fuera un hincha.
2: Y el
0: más.
2: Presidente como si estuvieras en el más allá. No, flaco, pará. Hacete cargo de lo que estás haciendo. Es lo que hiciste.
0: Bueno, no sé, pero.
2: Sí.
0: Udet fue, ¿no?
1: O sea, estamos hablando de un presidente que viene de la misma línea de Donofrio, campeón.
0: ¡Qué papelón,
2: muchachos!
0: Ay, perdón, se me escapó
2: sonrisa.
1: Al arquerito lo bancás, supongo.
0: El título dice, Beltrán perdió por penales.
1: Por penal.
0: Ante Independiente.
1: El colombiano que se va, Raúl. El colombiano que se va.
0: Y quedó eliminado de la Copa Sudamericana.
1: Un tipo de esa categoría no puede errar un penal como erró, tirar y pegarle en el palo.
2: Y bueno,
1: tiene los pies redondos el colombiano. Escuchame. Ya estaba el pase. Metí el gol y listo. Era tan simple.
2: Y bueno, la otra vez, claro, pero...
0: La otra vez ya venían de un papelón inlevantable.
2: Pero viene de caída en caída.
0: Con ganó Aldo Civi.
2: Escúchame, ganó un partido. Después de 40 fechas ganó un partido. Y todos dijeron, ganó, volvió a
0: triunfo. Por ahí un momento de brillo que tenía Aldo Civi. Le tocó enfrentarse con River, pero...
1: Con Aldo Civi es como tocar fondo. Peor que esto. Porque acá de última es una copa internacional.
0: River no puede perder con Aldo Civi.
1: Claro, por eso. Yo creo que el partido de Aldo Civi es peor que lo que nos pasó ayer.
2: Bueno, pará.
0: Otra vez está el fantasma de la B ahí.
2: No sea exagerado. Pero mirá que Boca perdió con... Boca perdió con Aldo Civi siendo local.
0: Es una cuestión de tiempo nada más.
2: Espera.
0: El servicio está ahí, todos lo saben.
2: Boca perdió con Aldo Civi siendo local, muchachos. Sí, lo goleó Aldo Civi 3-0.
0: Por eso digo, por ahí fue un momento... oportuno para Aldo Civi demostrarse, alinearon los planetas.
1: Estábamos hablando de un Aldo Civi que no ganaba nada y fue y cayó River.
2: Hablemos de números.
0: Para buscar un.
1: Ah, bueno.
2: 70 millones de dólares.
1: ¿Qué hay que hacer?
2: Sinisto ese. Es el patrimonio que habría...
0: Tanta guita ahí.
2: Ella empezó de los...
0: A ver, vende crema, vende productos, vende...
2: Ah, claro.
0: Diario, vende lo que sea. No,
2: y empezó muy chica. Tiene
0: una imagen...
2: Empezó muy chica.
0: Y aparte embocó con Disney.
1: Claro.
0: Y ahí pegó el triple salto mortal.
1: Muchos años en Disney.
2: Con lo cual, bueno...
0: Y ese contrato se lo debe al padre. También, no, la piba puso...
2: No, dale. Ese, él,

0: Talento de ella.
1: Ayer escuché el relato de cómo había llegado esa carpeta a Disney.
0: Está bien, porque ella era menor, pero es el talento
1: de ella.
0: Fue
1: un tiro que
0: ella.
1: Tiró al aire el papá.
0: Está bien, pero si ella y es mala.
1: Manejó por ahí toda su vida, manejó su carrera. Ahora, una piba de 30 años como tiene.
0: Ya está.
1: Escúchame, no es dueña de sus decisiones. ¿Dónde estaba esta chica?
0: No, por eso, es un tema difícil, porque pasa...
1: Porque ayer la escuché a la
0: pasa
1: madre...
0: Pasa muchas veces.
1: Sufriendo, no quiere salir al aire, pero la escuché con Yanina La Torre, que la llamó al aire, porque dijo, La Torre son amigas, sí. Y no quiso salir, la mujer estaba llorando, bueno, porque tiene una situación planteada en su casa, que la enfrenta con el marido, o sea, serán los dos parte de este conflicto.
2: Es que ya meterse en la vida privada...
1: Pero la piba, tremendo. ¿Por qué pega este viro ahora?
0: Bueno, chica? Porque el año pasado...
1: Porque
0: hizo.
1: Tiene alguien al lado que le está.
0: Pero escúchame.
2: Vos le echás la culpa de Paul.
1: No sé, yo no le echo la culpa a nadie, pero alguien está.
2: Sí, metiendo el dedito en la llaga.
0: El año pasado. Es muy claro, chicos. El año pasado generó 40 palos.
2: Sí.
0: Y cobró 300.000. O sea, ella en su cuenta bancaria. ¿Qué pasó en el medio? Es normal y natural preguntárselo. Es normal. ¿Quién se quedó con. ¿Quién
1: bueno,
0: manoteó?
1: Pero ¿cómo hay. Pero ¿cómo hay una. ¿Cómo hay un arqueo ahora que demuestra que hay 70 palos verdes?
0: No, pero eso a lo largo de su historia.
1: Bueno, pero la explosión la tuvo, como vos decís.
0: Soy de chiquita. Chiquita arrancó.
1: No, pero para el gran número este.
0: Ahora sí.
1: Hasta que no abrí la puerta internacional.
0: Desde que se casó con DePaul.
2: No está casado. Pero a ver, tiene que haber un contador, básicamente una contadora.
0: Abogado tiene que haber.
2: Vos tenés dudas y decís, che, a ver, ¿qué pasó? Mira, si fue.
1: Bueno, nosotros tenemos un contador y sin embargo acá estamos. Lo tenemos que todos los días nos mandan las efemérides.
0: Sí. Nos falta el abogado.
1: Teníamos a Luca y ahora está.
0: Hablando de abogado.

0: muchachos, se rechazó el amparo.
1: Ayer finalmente
0: se rechazó el amparo. Había un amparo colectivo para que no se haga el enduro del invierno.
2: Sí.
0: Algo que era absolutamente ridículo a esta altura de las circunstancias.
1: No tenía consistencia.
2: No entendí lo del colectivo. ¿Qué?
0: Después te explico.
1: Un Montemar era.
0: Escúchame,
1: un Montemar que quedó de la otra época.
0: ¿Por qué era ridículo otorgar un recurso de amparo a esta altura de las circunstancias? Porque las máquinas ya habían pasado.
2: Sí.
0: O sea, ya si hay daño, el daño está hecho. Ya no se va a reparar evitando la cara. Ahora que se haga. Porque ya no hay otra opción, no hay otro camino.
1: Y si no hay daño, ¿cuál fue la interpretación, la devolución de la justicia?
0: Pero ya era ridículo desde ese punto, o sea que ya está. Y si había daño, no, tampoco se puede reparar, o sea, en una acción de amparo. Lo que sí se puede frenar un daño mayor. Eso sí vos podés frenar un amparo. Pero al ser rechazado, esto ya deja firme la carrera. O sea,
2: no hay
0: que
2: chances a otro reclamo. Sí, quizás.
0: No, puede haber un nuevo planteo, sí. Nadie lo descarta. Es más, puede haber protestas.
1: Bueno,
0: hay protestas.
1: Vamos al
0: pero se va a correr la carrera. Esto queda firme.
1: Se va a correr la carrera. Vamos al salpicadito de noticias, porque por lo que veo hay varios títulos girando ahí. Viendo cuál se queda en punta, ¿no? Ayer Bill Gates, hombre que siempre uno para la oreja cuando habla, porque más allá de los millones que tiene, eso le da mucha autenticidad, entre comillas, a lo que dice, porque todos los medios hacen frog, cambian el foco y lo enfocan. Pero habló de la inteligencia artificial, que mientras nosotros dormimos avanza, ajá, ella per se, y eso hace que sea muy peligrosa, ¿no? Tiró una sugerencia del susto, digo, nos está corriendo el susto por la evolución que está teniendo la IA.
2: Uh-huh.
1: Tiró una sugerencia y dijo, muchachos, hay que hacer trabajos exclusivos para la humanidad, que no puede intervenir la IA, que sean solamente aptos para el ser humano. Mirá en qué instancia estamos de que haya que escribir una especie de pacto de sangre, porque ¿qué haces? ¿Le explicás a la IA? No, tiene que ser un pacto entre los hombres, entre los seres humanos, hombres y mujeres, que manejan este tipo de situaciones, para decir, che, el freno es esto, ¿eh? Porque ya firmamos un acto de compromiso, porque no es una ley que diga quién va a contravenir la ley, la propia IA, si la dejás avanzar y si la dejamos entrar al manejo de nuestras cuestiones cotidianas. Ya está, de hecho.
2: Es que ya está, claro. Depende de
1: final,
2: uno si entra o no.
1: El final
2: sí.
1: Todavía no está escrito y puede llegar a ser quizás desastroso.
2: Claro.
1: Si estos locos que tienen la billetera grande parece que estuvieran exentos de todos los males del mundo, están preocupados, cuidado. No sea cosa que un día Bill Gates, la billetera, diga, esto que está haciendo su fruto este tipo, uh-huh, es gracias a nosotros, y ¡tac!
2: Ahora,
1: cambia de billetera digital al mundo irreal.
2: No pensar que,
1: por ejemplo,
2: que
1: ¿no?
2: Para Bill Gates puntualmente sea riesgoso la IA.
1: ¿Cómo, cómo?
2: Que el mensaje de Bill Gates en este caso también puede llegar a ser peligrosa la IA, digo, más allá de que para nosotros. En este mensaje que él baja, y para sus negocios, que termina afectando.
1: Está bien, pero como esto de circular, el tipo aparte ya debe estar más allá de los negocios, ¿no?
2: Seguramente.
1: Porque tiene guita como para poder estar vivo el tiempo que le queda. El tema es que si no se le pone un freno a esto, ya hoy está metida en gráfica, en video, en cuánta. Es tan fácil generar un presidente virtual hoy,
2: sí,
1: por ejemplo, ¿no? O una figura de esos a seguir virtual.
2: Sí.
1: Que se torna ampliamente peligrosa.
2: Sí, bueno.
1: Ayer estaba viendo una operación odontológica con un robot. Oh, vos abrís la boca y dejás que entre un robot que va a operar mejor que un ser humano. Porque se han hecho ya pruebas, habrán roto bocas como loco, pero
2: se
1: han hecho un
2: tacto.
1: Montón de pruebas. Y digo, por traerlo algo
2: sí,
1: micro,
2: claro.
1: Pero se está metiendo en la psicología, en las cuestiones que atacan la psicología, cultura, música, video, escritura. Vos, de hecho, que tenés un botón que te da la posibilidad de hacer un resumen, uh-huh, de una noticia que no tenés ganas de leerla, y te está dando una herramienta manejada por una IA. ¿Bajo qué criterios? ¿Hay riendas como para poder corregir la IA desde atrás? ¿Alguien puede manejarla?
2: Bueno, lo están pidiendo los actores argentinos, ¿no?
1: Creo que
2: haya una regulación, le pedían al gobierno.

0: nacional que trabajen en esto para una regulación.
1: Está bien, pero esto excede al gobierno nacional, o sea,
0: no,
1: es una
0: bien,
1: cuestión
0: claro.
1: Mundial.
0: Sí.
1: Y es como que corre con otro parámetro y a otra velocidad de lo que estamos acostumbrados que haga el ser humano, ¿no?
0: Uh-huh.
1: O sea, acá no están esperando que el Congreso que decida, que una ley, mientras firman algo y se ponen de acuerdo, la IA
0: avanza.
1: Ocupó bancas de alguna forma. Claro, porque ¿quién te garantiza que este tipo opina tal cosa y piensa tal? Por ahí le están tirando un pescado podrido a un diputado y...
0: Uh-huh.
1: ¿Manejado por alguien? ¿O tiene autodecisión?
0: No, siempre hay personas atrás de todo esto. La IA busca,
1: bueno, no sé.
0: La IA busca información, básicamente, que es información que está en todo lo que es un circuito de red, que eso fue cargado por el ser humano.
1: Bueno, no sé. Hay que... realmente... No, está excede del alcance mío o menos, no sé, pero creo que todos los que estamos acá en esta mesa no tenemos ni idea de cómo funciona esto en lo profundo, ¿no?
0: Vi un video no hace mucho tiempo donde un cantante argentino muestra y le hace un simulacro de un tema que había armado para que opine la IA. Entonces le dice en 1, 2, 3, sale el tema, listo. Hace que aprieta, silencio.
2: Estás contando la misma anécdota que conté yo, chico.
1: Lo vi, pero él estaba en el móvil.
0: Yo no te escuché, estaba en el
2: estabas
0: móvil.
2: Estabas acá,
0: móvil.
2: Yo te lo dije, vos estabas de este lado.
1: Él
2: yo
1: estaba en el móvil.
2: No,
1: aparte, el móvil. Aparte, él lo cuenta distinto. Puede ser una anécdota.
2: Continúa, por favor.
0: No, ya está. Ya.
1: Es jodido, porque...
0: ¿Qué tienes para cortarme?
2: Pero escúchame, hace 10 minutos estamos hablando de esta pavada. ¿Podemos cambiar el tema?
0: Pará.
2: La gente quiere informarse, no escuchar estas tonterías. Vengamos acá.
1: La próxima ya se va a llamar Julio Espinosa con ese.
2: Está muy bien.
0: Ya ayer dijiste que venía la...
2: Está muy bien.
1: Cerruchín, ¿sí? Cerrucho digital, que ni siquiera hace ruido.
2: Situación insólita. Insólita, de verdad. Yo nunca lo vi esto. Creo que ustedes tampoco me dirán. ¿Recuperan un auto afanado en Gesell?
0: Sí.
2: Lo recuperan porque lo dejaron abandonado. Bueno, en fin, al margen.
1: Se lo habrán olvidado.
2: Lo importante es que lo recuperaron. Vamos al vaso medio lleno. Pero resulta que la historia es la siguiente. El auto lo afanó un chorro de Gesell.
0: Sí.
2: Que tiene antecedentes. Incluso recientemente lo han liberado. Y bueno, estaba en condición de circular, por supuesto, el hombre. Ajá. No así el auto, que era afanado. Un Chevrolet, creo que Joy, la, ¿no?
1: Uh-huh.
2: Joy. Ajá. Está bien. Reconstruyeron todo el recorrido que hizo este vehículo a través de las cámaras una vez que se conoció la denuncia, porque ahí el propietario, claro, se lo afanan a la madrugada, se da cuenta recién a la mañana cuando se asoma y no está el auto, che, que me afanaron el auto. Hace la denuncia, ahí es cuando la policía interviene y hace un recorrido por las cámaras donde pasó este muchacho. Y ayer no tuvimos
0: el aire. Sí, yo le iba a hacer lo mismo.
2: Es difícil que lo hablemos ayer.
1: Claro, yo ya no me doy cuenta.
0: Sí,
1: yo no
0: le dije nada porque
1: lo hablamos en la mesa.
2: Claro, fue algo interno, pero contémoselo a la gente.
1: Pero me sonaba que ya digo, no hablamos, ¿no?
0: Por eso no dije nada.
2: Estamos bien, Cheva.
1: No lo puedo tumbar.
0: No, por eso.
1: Necesito auxilio de la IA para poderlo sacar encima.
0: Hacer memoria de todo lo que hablamos ayer, las 2 horas que nos dejaron afuera.
2: No se puede.
1: Continúa.
2: No, porque la tucumana.
0: No.
2: Bueno, vino el auto de Gesell para Pinamar.
0: Sí.
2: Con la particularidad de que en Pinamar lo detuvo la policía al auto. Como un control rutinario, digo yo.
0: Ajá.
2: Incluso si no, al hombre lo identifican.
1: Y si no,
2: al darse cuenta que es el chorro, lo llevan hasta la comisaría. A ese momento en el cual lo detienen.
1: Ahí
2: no lo detienen,
1: eso
2: lo
1: aprenden. Casualmente, casualidad.
2: No estaba hecha la denuncia aún. Por lo tanto, le dijeron, señor, vuelva para su casa.
0: Pero para, ¿por qué lo detienen?
2: Porque lo identifican, el hombre acaba de salir. O sea, era toda una situación media rara. No lo detienen, simplemente lo identifican y. Venga, señor, acompáñenos, por favor.
1: ¿Viste lo que siempre te solicitamos, hablamos? Más controles en la entrada. Ojo agudo del policía.
2: Exactamente.
1: Ojo agudo del policía, él sabe lo que la IA no.
2: Y pero sí.
0: O sea, tenía poco tiempo afuera de haber estado encerrado y sospechó el policía. O sea,
2: y yo calculo que algo debe haber pasado y esto es medio raro.
0: Bien.
2: Conclusión, el hombre agarró las cosas, agarró el auto y se volvió a Gesell.
1: Pero claro.
2: Lo dejó tirado ahí en la ruta y se fue para su casa.
0: O sea, está fallando un sistema de comunicación rápido acá.
2: O sea, la denuncia llegó posterior porque el propietario, te vuelvo a decir, no se había dado cuenta que le habían afanado el auto.
0: Ajá.
2: Pero este muchacho, Darío Oviedo,
0: sí.
2: Así se llama, geselino, con numerosos antecedentes, es el que había protagonizado esta historia. Por eso le digo que es insólito.

0: Listo, lo detuvieron al chorro y lo dejaron ir. Claro, la particularidad es que no tenía la denuncia todavía, ¿no?
1: ¿Hay cambios en la cúpula?
0: ¡Upa! ¿Más?

0: Sí.
1: ¿Es la solución?
0: No lo sé.
2: A veces hay que hacerlos, ¿eh?
0: Está bien, pero esto.
2: A veces hay que hacerlo
0: es como
2: porque.
0: Como el gerente del banco.
2: No, bueno, pero lo el gerente del banco. Sucursal. No sale. No, a hacer macanas.
0: Lo trasladan de sucursal.
2: Sí, muchacho. Sí. No es que lo meten.
1: Ahora estaría bueno saber por qué.
2: Nunca te vas a enterar eso. Oficialmente nunca hay explicación. Pero a veces es necesario porque hay un desgaste. Y. A ver, tenemos que decir cosas que quedan en el comentario, ¿no? O sea, no la puedes comprobar.
1: O sea, nadie las puede comprobar.
2: Exactamente. Bien. Pero se saben cosas y se comentan,
1: ¿no? Pero acá es todo, no es una cabeza.
2: No,
1: un
2: bueno,
1: jefe.
2: Está bien, pero si vos cambias la conducción, se supone que para abajo.
1: Pues llama la atención porque hace poco tiempo que se sumó un nuevo responsable ahí en la comisaría de Ostende y sin embargo también estarían.
2: Bueno, por eso.
1: Sacándolo, ¿no?
2: Bueno, después tiene que tener gestión, obviamente, el jefe. Si el jefe no hace nada, no sirve para nada cambiar el jefe, obviamente, pero.
1: Y
2: bueno, a veces es necesario.
1: Habrá que ver, porque esto lo pide, lo maneja y lo cierra y lo soluciona el intendente, ¿no? Básicamente.
2: Siempre está la nebulosa ahí.
0: Siempre, sí. No, pero eso.
2: No,
0: sí.
2: Pero no, pero el gobernador, no, pero el ministro de. El ministro de seguridad, nosotros no sabemos nada, lo mandan de arriba. Digamos, se tiran la pelota de un lado para el otro. Habitualmente.
1: ¿Qué hay? Como un menú y te mandan así y dicen, no, bueno, y elegí, a ver.
2: No, es para tanto. No. Pero bueno, acá tuvimos sentado en esta misma silla en la cual estoy yo, un señor que dijo, yo traigo al comisario y se solucionan los problemas de inseguridad de Pinamar. Ustedes lo escucharon.
1: Sí.
2: El señor Mancilla.
1: Mancilla.
2: En este mismo micrófono acá, ¿no estoy yo?
1: De un nombre.
2: No importa, pero quiero decir que él dijo, no, si yo soy electo, que en este caso era para aconsejarlo, traigo a este comisario y dos patadas y chau.
1: Claro, pero por eso, pero él siempre lo dijo diciendo si era intendente.
2: No, bueno, está bien, pero al margen de eso, te quiero decir que, según él, se podía hacer.
0: Bueno.
1: Ah, claro.
0: Bueno. Que salten fusibles, quiere decir que hay un cortocircuito en algún lado. En electrónica, por lo menos, funciona así.
2: Estamos todos pegados.
0: El fusible no tiene la culpa. Si vos pones otro fusible y no solucionaste el cortocircuito, claro. Sigue saltando el fusible. Sí. Por lo tanto, un poquitito, si lo llevas a la práctica, a la parte del desarrollo como funcionario, y esto también se produce, ¿no?
2: Escúchame, hablando de policiales, se viene el juicio por el caso Landívar en el mes de noviembre.
0: Ayer me agarraste en un rojo, porque yo lo descarté por lo artístico. En mi casa hicimos eso. Sí, el sábado comenzamos a verlo y dijimos, qué plomazo.
2: Es largo, son 40 minutos.
0: Sí, plomazo, pero. Y pensé que no contenía nada nuevo.
2: No, hay información actualizada. Por eso vale la
0: los
2: pena.
0: Los minutos finales son de esa nota. Sí. Son apreciables.
2: Vale
0: realmente.
2: La pena. Estamos hablando de. Prieto. Ignacio González Prieto. El periodista de TN que hace policiales bastante tiempo.
1: Junto con el señor
2: que además,
1: mayor.
2: Además, el criminólogo es abogado.
0: Lento.
2: No se puede hacer más lento.
0: No se puede hacer más lento.
2: Escuchá, pero el flaco es criminólogo, es abogado, trabaja en policiales, es periodista. Sí, es un capo. En ese aspecto es un capo. Bueno,
1: para
2: no importa.
1: Vos.
2: Para el
0: Un plomazo.
2: Claro. Para la categoría,
0: o sea,
2: de
0: radialmente, televisivamente de
1: Mauro Zeta me gusta más.
0: Exacto,
1: más
0: también, son, apuntale por ese lado. Claro. Hasta,
2: es otro estilo,
0: hasta el viejo cabrón.
1: Canaletti.
2: Son distintos estilos.
1: No, pero
0: bueno,
1: por eso,
0: bueno,
1: son
0: bueno,
1: estilos,
0: bueno,
1: por eso
0: pero
1: son
0: tiene
1: estilos,
0: más, claro, gancho televisivo.
2: Este más el pulpo
0: te
2: negro.
0: A llegar hasta, pero te ayudan a llegar hasta el final de las notas.
2: Bueno, cuando hablemos de Landívar, no hablemos de Prieto.
0: Exacto.
2: Hablemos
0: a eso vamos.
2: Se viene el juicio de un caso que parecía que no se iba a resolver nunca.
0: María Marta Landívar.
2: Claro, la psicóloga fue asesinada en dúplex acá en Pinamar. Parecía que no se iba a cerrar nunca este
0: igual
2: caso.
0: No es muy claro del todo.
2: No, todavía falta.
0: Está todo agarrado muy. Está hilvanadísima la causa.
2: Pero ya hay una idea más concreta de lo que teníamos.
0: Tal cual, aparecieron nuevos elementos.
2: Y sí, ya el año pasado, en enero del año pasado, lo agarraron al principal sospechoso de haber cometido el crimen, que es alias del Pipa.
0: Y también pasó algo que lo volcamos al aire nosotros.
2: En su momento,
0: que, claro.
2: Antes, eso fue antes.
0: Sí, no sé, el año pasado fue, ¿no?
2: No, creo que fue antes.
0: Bueno, que finalmente se cerró la causa y lo liberan de toda imputación.
2: A Miner, sí.
0: A Miner, claro. A Fernando Miner.
2: De hecho, hablamos con Miner cuando se le detuvo a este muchacho.
0: Por eso, pero hablamos también cuando lo dejaron totalmente afuera.
2: Porque en realidad no había ninguna prueba contra Miner. Es más, él demostró en su momento que no estaba en Pinamar aquel 12 de mayo. Entonces, era imposible.
1: Y llegó a estar detenido.
2: 11 días. La pasó, ¿no? Pésimo.

0: Pero eso te abre otra puerta.
1: Claro.
0: Que es la de la maldita policía, que es la que él denunció. Los policías, claro, le hicieron la cama,
2: le cobraron una factura o no sé.
0: Y seguimos hablando del mismo tema.
2: Pero es circular.
0: No salimos más. Bueno, el tema es que hay un sospechoso principal, que es este muchacho que le dicen el Pipa, marplatense.
1: Ajá.
0: Un malandra.
2: Importante, los, ¿no?
0: Claro. Sí, tipo dedicado a eso.
2: A investigarlo traía causa.
0: Ya estuvo preso. Había estado preso, o sea.
2: Claro. Yo diría la maldita justicia.
0: Bueno, también.
2: Que es la que se encarga finalmente de
0: desestimar
2: el trabajo de la policía.
0: Este estaba escondido. Lo agarraron por la billetera virtual, ¿se acuerdan la historia?
1: Sí.
0: El flaco pagaba con billetera virtual, le hicieron el seguimiento.
2: Hizo una compra a 50 metros de donde él vivía.
0: En la zona, lo rodearon y ya lo
2: descubrí. Aparte hoy los teléfonos.
0: No lo usaba su nombre, escúchame. Lo usaba,
2: no importa.
0: Entonces se dieron cuenta que era él que usaba habitualmente esta compra.
2: Pero bueno, aparte digo, los teléfonos denotan
0: sí.
2: Hora, minuto y segundo. ¿Dónde
0: es
2: estás?
0: La huella, hoy es la huella.
2: Totalmente.
0: Te deja todo. En conclusión, este señor, el Pipa, junto a otras tres personas van a ir a juicio en noviembre, acá en Dolores. Uh-huh. Por el asesinato de María Marta Landívar. Todavía no se sabe, yo no sé, el por qué. La sospecha es que...
2: Ahí está el tema, por eso digo, no sea cosa que se caiga.
0: Bueno, puede pasar en un juicio.
2: Nunca falta un abogado que encontró el lado oscuro de esta causa y se cae, ¿no?
0: ¿Pero por qué? Porque vos tenés que probar los hechos. Si vos no lo probás, se cae.
1: El gris, supuesto. Famoso gris.
0: Es que ¿no? Si yo no tengo la prueba contra Cheva, te vas a tu casa. O sea, esto funciona de esa forma. No se sabe qué pasó exactamente. La sospecha es que hubo, obviamente que hubo un homicidio, pero no se sabe si fue... alguien que vino directamente a cometer ese hecho o alguien que vino con otra intención, por ejemplo, intención de robo. El fiscal...
2: Pero tan mala logística, pero tan
0: el fiscal,
2: mala inteligencia hicieron.
1: Claro, eso está lejísimo de que tenga...
2: El fiscal, hay una teoría.
0: Sí, son hipótesis.
2: Una hipótesis de...
0: El fiscal pone las dos cosas en la balanza para llevar adelante el juicio.
2: De que María Marta habría heredado, entre otros primos,
0: bueno, son
2: un campo cerca de Ayacucho, donde es originaria.
0: La tía vendía un campo y a

0: Aparentemente una parte le correspondería a los sobrinos también, en este caso a ella.
1: Pero muy rebuscado.
0: Bueno, no sé.
1: La porción del campo, hasta que vendé la porción del campo.
2: Todo por eso no es fácil de convertirlo.
0: Es más, ella habría dicho,
2: algo robable.
0: Ella habría dicho que quería en efectivo esa plata, no una parcela, sino en efectivo.
2: Y que
0: bueno,
2: se desbocó con el plomero.
0: Todavía no llegamos al plomero. Llegamos al Pipa. El Pipa no es el plomero. El Pipa es el primo del plomero. El plomero tendría una vinculación con María Marta.
1: ¿De qué tipo?
2: A través de...
0: Ella era psicóloga. Yo no sé si le hizo, si era paciente o algún tipo de trabajo. O sea, había una vinculación de conocimiento entre el primo del... No lo sabemos.
2: Dicen también.
0: Yo no lo sé, podría ser.
2: Este periodista en algún momento lo vincula, que podría ser.
0: Podría ser.
2: Por eso digo, hay un montón de cosas sueltas, papelitos con pinches.
0: Es que Raúl ella era una persona sola, en Pinamar sola, y aparentemente bastante reservada en ese aspecto. Entonces... todavía no se puede reconstruir fehacientemente eso. Pero sí tenía una vinculación con este muchacho, con el plomero. Vamos a decir el plomero, que es más fácil.
2: Bueno.
0: Y el Pipa es el primo del plomero. Un flor delincuente importante. Vuelvo a insistir y a remarcar esto. Con lo cual, ahí hay todo un escenario para todavía dilucidar qué es lo que ocurrió.
2: Bueno, llegará el momento, porque en noviembre,
0: sí,
2: está prometiéndose este juicio en Dolores, que tendrá sido
0: exactamente, en Dolores.
2: Así que vamos a tener un juicio de estos escandalosos, ¿no? Porque
0: y va a tener mucha repercusión.
2: Va a tener mucha repercusión. Sí. Volverán las cámaras a Dolores.
0: Bien,
2: listo. Tenemos efemérides, pero yo te
0: por favor.
2: Nos reacomodamos.
0: No te metas con mi campo.
2: Nos reacomodamos. Vamos a una primera pausa y en vez de las efemérides, me parece como tener nota prometida.
1: Que quedó
2: ajustada
1: de ayer.
2: Claro.
1: Muy bien. Entonces nos vamos a...
2: Pausa
1: directamente.
2: Sí.
1: Buenísimo. Dale. Pausa y volvemos.
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0: Bueno, 8:45 de la mañana tenemos entrevistado. Bueno, telefónicamente le podemos dar la bienvenida.
1: ¿Te concejal parece, José Luis Arata, buen día, ¿cómo te va?
2: Buen día, Raúl, ¿cómo están, Julio? ¿Cómo están todos?
1: Muy bien, acá estamos esperando el desenlace de este fin de semana, que si bien no es largo, pero parece que va a tener mucha presencia el tema del enduro, José Luis.
2: Sí.
1: Bueno. Bueno, más que nada te llamábamos para ir para un poquitito para atrás en los días de este plenario que hubo de La Libertad Avanza. ¿Ya se bajó la bandera? ¿Comenzó la carrera electoral?
2: Sí, pero justo este plenario tuvo un tinte más bien de encuentro de la sesión, porque desde que comenzó, digamos, este periodo legislativo, este nuevo periodo legislativo desde diciembre de 2025 a la fecha, no nos habíamos juntado.
1: Ah, mira.
2: Había muchos concejales nuevos, pero como mi caso, había coordinadores nuevos. Se presentó formalmente, que ya estaba formalmente, el coordinador de la quinta sección, que es concejal de Necochea, y fue una, digamos, más que nada una reunión para conocerse. Obviamente se trataron temas políticos y demás, pero fue más que nada un encuentro inicial, porque más o menos ahí en la sesión entre coordinadores, concejales y actores de La Libertad Avanza, más o menos unas 100 personas.
0: Claro. De todas maneras, José Luis, Carrancio es el que sigue manejando el tema.

0: dando relevancia,
1: sí,
0: ni
1: sí,
0: mucho
1: sí, sí.
0: menos. Pero tiene una figura a nivel provincial, ¿no? Luego, en la quinta sección, está Mariano,
1: bien,
0: que es el coordinador.
1: Sí. ¿Qué de Necochea?
0: Es la estructura. En Necochea, sí, la estructura formal,
1: bien,
0: digamos.
1: Perfecto.
0: Todos dependemos de las autoridades de la Libertad Avanza de la provincia de Buenos Aires,
1: está
0: que son
1: claro.
0: Sebastián Pareja y Alejandro Carranza.
1: ¿Y a nivel Pinamar quién fue a la reunión?
0: A nivel Pinamar fue el coordinador de Daniel Jufré, que también es concejal.
1: Sí.
0: Y fui yo.
1: Ok. No Giraldi.
0: No. No, que es, o sea,
2: bueno, Giraldi está, pero no está. Por lo menos desde afuera se lo ve así, por algunos vestigios que han ido quedando en algunas charlas. ¿Es así? ¿Participa activamente de la Libertad Avanza, Giraldi?
0: No, a ver, Sabrina no forma parte de la Libertad Avanza Provincia de Buenos Aires. Ella, te digo lo que dijo públicamente, adscribe a las ideas de Javier Milei, pero dentro de la estructura de la Libertad Avanza en la provincia de Buenos Aires no
1: está.
2: Hay mucha, en esta situación, José Luis, hay muchas personas que están en esa disidencia.
0: No.
2: Viste
0: no,
2: que dicen, no, yo soy de la línea de. Este
0: no,
2: es el caso de.
0: Hay una sola línea.
2: Bueno, pero entonces, o está adentro o está afuera, Sabrina.
0: Te estoy diciendo que no forma parte de la Libertad Avanza de la provincia de Buenos Aires.
1: Está bien. Le gusta la ciudad de Milei, adhiere, pero no, y estructuralmente no está. Digamos, está bien.
0: Pero pasa,
2: está electa en una banca por la Libertad Avanza.
1: ¿Y sí?
2: Perdón, José Luis, te pisamos, pero digo, hoy en el cartelito adelante es la Libertad Avanza.
1: Es raro el tema, sí. Bueno, pero no, a ver. Sí.
0: No forma parte del bloque. Tiene un bloque escindido, digamos. Es una cuestión técnica.
1: También.
0: Que a la postre tampoco le cambia la situación al vecino. Es un tema político, partidario, estructura, ¿no?
2: José Luis, dentro de la Libertad Avanza, ¿qué se habla de la situación económica que tanto marca o demarca el camino a los argentinos día a día? ¿Cómo lo ven? ¿Hacen sintonía con lo que dice el presidente Caputo, lo que ayer dijo este líder de Ideales, que dijo que era para comprar televisores, los argentinos se habían endeudado? ¿Vos compartís todo eso?
0: Hay que separar las cosas, hay que separar los datos, hay que separar los hechos de los comentarios, ¿está bien? Que el endeudamiento de las familias está creciendo, o la morosidad está creciendo, es verdad. Que la inflación bajó, es verdad. Que la inflación bajó y es la única vez en la historia donde con el contexto macroeconómico heredado bajó la inflación sin que hubo una mega devaluación, una confiscación de los depósitos, una compensación asimétrica económica, como pasó con la especificación, es la única vez que pasa en Argentina, también es verdad. Cada sección o cada región, perdón, está teniendo realidad diferente. Hay regiones en la Argentina donde está creciendo el empleo, hay otras donde está creciendo el desempleo, hay regiones donde baja el endeudamiento, hay otras regiones donde sube el endeudamiento. Lamentablemente, en la región donde estamos nosotros, y volviendo a nuestra región, por una serie de factores, se siente más el cimbronazo económico, que es real, las autoridades lo saben, y después, ¿cómo se llama? Esta realidad impacta diferente en las distintas secciones, por una serie de cuestiones. Hay provincias que hicieron la reforma, otras provincias que hicieron la reforma, provincias que están recibiendo inversión directa, otras provincias que
2: están... Está bien, o sea, ese es el mapa general. Pero
0: sí.
2: Conceptualmente, la idea que está esbozando, por lo menos desde adentro de la Libertad Avanza, es que los argentinos no hemos sabido administrar nuestras deudas y estamos cayendo en la trampa de billeteras virtuales, bancos... Pero todo hace
0: todo. Eso son apreciaciones individuales que hacen distintos funcionarios sobre conductas individuales donde hay

0: millones de conductas individuales. Hay gente que la está pasando mal, hay gente que se quedó sin trabajo, hay gente que consiguió trabajo, hay gente que ha tomado créditos y hay gente que no lo está haciendo.
1: Está bien, o sea, en lo individual, pero digo, la marea se va orientando toda junta en un solo lado. O sea, el decrecimiento del tipo que labura todos los días está en el supermercado, está en los servicios públicos, en el transporte. Todo eso ha tenido un desastre económico para el bolsillo de los argentinos hoy.
0: El presidente no lo ve.
1: No lo ve.
0: No, ¿cómo que no lo ve? Sí que lo ve. Sí, claro que lo ve. Lo que pasa es que ¿qué caminos tiene que optar? ¿Emitir más moneda?
1: No, bueno, al menos reconocerlo estaría bueno. Porque lo que dice es todo lo contrario cuando habla. Nosotros venimos, leemos los titulares, los diarios, salvo que estén todos confabulados los diarios, para armar una gran mentira.
0: No, él, a ver, pero no está el presidente, no está ni afirmando ni haciendo nada que no haya dicho. O sea, ¿cuáles son las alternativas? ¿Emitir más moneda? ¿Devaluar? Porque venimos de ahí.
1: Sí, sí.
0: No, o sea, claro, venimos de ahí. Todos sabemos que... Incrementar la oferta monetaria.
1: José Luis, creo que en el fondo todos los argentinos sabemos que este camino iba a ser duro. De reconstruir, de cambiar el escenario. Iba a ser duro. Lo que pasa es que como somos medio exitistas, estábamos pensando, viste, se habla de que vaca muerta nos va a salvar. Muchas veces se le pone un acento tan profundo en algunas noticias que parece que nos va a beneficiar a todos. Y ahí hasta que gira la rueda, por ahí pasan unos años, ¿no?
0: Y es que pasan unos años y es que nos beneficia a todos. Hoy Argentina tiene la balanza energética con superávit.
1: Claro.
0: Volvió a exportar combustible.
1: Claro. Pero la gente no puede pagar ahora la luz, el gas.
0: Bueno,
1: somos millonarios, ahora, pero no nos damos cuenta.
0: No, yo no estoy diciendo eso. Yo lo estoy diciendo son conjeturas, digamos, que están tiradas a los pelos. ¿Por qué? Porque la matriz económica no es un cuadro lineal. ¿Bien?
1: Está bien, yo creo.
0: La provincia de Buenos Aires es uno de los seis distritos que forma nuestro país que no ha hecho la reforma que tiene que hacer para poder recibir inversión directa, bien, y para compensar el déficit y acceder a ciertos programas, no lo ha hecho, bien, como otras provincias, no es lo mismo, pero nosotros estamos en la provincia de Buenos Aires. Eso se suma a las dificultades de la readecuación de la matriz económica de Argentina. Ahora, eso no quiere decir, estoy describiendo una realidad, no estoy negando la realidad, ¿se entiende? Porque parece que si uno no adhiere a ciertas cosas, como que está negando. No, de ninguna manera. Todo lo estamos pasando. De hecho, lo pasamos acá. Por algún motivo, tenemos la región, tiene uno de los servicios o de los costos de servicios, no sé, por un tema de distribución, por un tema de compra mayorista y demás, que son de los más altos del país.
1: Bueno, ¿qué expectativas hay para esta temporada, José Luis? Ya se habla en algunos sectores de la temporada que se viene, que no va a ser fácil, va a ser dura. Desde algunos sectores, por lo menos, se dice eso, ¿no? ¿Qué se recoge en el campo de la política?
0: Mira, obviamente, si tenemos una restricción de la demanda, nos encaminamos a que sea una temporada compleja, ¿bien? Tenemos que trabajar para eso, para que no sea tan compleja. Uno de los temas que estamos trabajando es en ir ordenando algunas cuestiones que, y ya lo hemos comentado en alguna nota, deben ser ordenadas, por ejemplo, el tema de la frontera, el tema de la venta ambulante, el tema de generar las condiciones. Mirá, para facilitar.
1: Ahí tiraste dos temas, que siguen generando espuma, ¿eh? Venta,
0: sí,
1: ambulante.
0: Bueno, pero lo estamos trabajando desde agosto.
1: Decían, se dejaron presionar porque vinieron de la costa, vendedores ambulantes, se dejaron presionar los concejales. ¿Cómo viviste ese momento que comenzó hace unos días?
0: Nadie sintió ninguna presión. De hecho se terminó aprobando la ordenanza, que después puede ser mejorada, puede ser perfectible, pero era la ordenanza con la cual estuvo trabajando las comisiones, donde están todos los partidos representados.
1: Bueno, pero vino la gente de General Madariaga y...

0: que esto es importante, que si un vendedor ambulante viene del Partido de la Costa o de cualquier otro lado, cumple con la normativa y tiene los antecedentes, esos antecedentes sirven, computan para la calificación. ¿Bien? No ha tenido problemas y demás.
1: ¿Y vos crees que va a haber, estas medidas que se tomaron van a tener una repercusión directa? O sea, ¿vamos a ver cambios este verano? El año pasado era como la... como todas esas cuestiones risueñas que se, esos videitos que van que venden de todo, ¿viste? Faltan los pirulines que ya se han ido extinguiendo, pero después, ¿qué no se vende en la playa de verano, no? Invasión audiovisual, acústica, en persona, y sin control algunas.
0: Mira, el objetivo es justamente lo que decís vos, es que haya control, que haya regla de juego clara y que sea más ordenado que el periodo anterior. No, esto es un trabajo sucesivo. Más ordenado es que haya menos conflicto, que haya menos, digamos, que no exista esta percepción, esta realidad de que es un espacio desordenado y demás. Basta eso. Obviamente y seguramente la ordenanza va a haber que mejorarla. Claro. Va a haber que perfeccionarla a través de los distintos tiempos. Pero bueno, estamos trabajando ahora desde
1: agosto. No está todo dicho entonces.
0: No está todo dicho. La ordenanza está. Bien. La verdad está. Ahora el tema es un tema que hay que acomodar, como todos decimos, todos los temas que vienen durante años. Bien. Y que en cierta forma venía teniendo algunas características que las percibía y objetivamente como que estaba empeorando o desordenándose. Entonces, bueno, esta ordenanza es el primer paso, pero la ordenanza está vigente, va, por lo menos está aprobada por el Consejo.
1: El año pasado tuvimos hasta algunas peleas ahí clandestinas entre algunos grupos. Ya está pasando a mayores el tema, sí, hay que poner un freno, ¿no?
0: Eso es lo que se quiere evitar.
1: Bien.
0: Eso es lo que se quiere
1: evitar. Bien. Y con respecto a la frontera, ¿qué va a pasar, José Luis?
0: Fundamentalmente, sobre lo que se está trabajando, y esto es fundamental, que también es el primer paso, es el tema de la identificación de los vehículos, ¿bien? Sobre el sistema de control, sí. y identificación de los vehículos. Eso es el primer paso, sí, que estamos trabajando ahora. Sí. Y ver cómo se implementa, cómo funciona, y los pasos subsiguientes. A ver, esto es importante y lo vuelvo a repetir. Los espacios para... Bueno, hay un trabajo que está haciendo la municipalidad con el tema de la cautelar para...
1: ¿La cautelar sigue vigente?
0: Sigue vigente.
1: ¿Y qué bloquearía la cautelar? Porque también estuvo en discusión en estos días por el enduro. ¿Por qué no lo hacen allá en la zona norte? Entonces dijimos, muchachos, todavía está la cautelar. Sigamos el hilo de la información. ¿O no?
0: La cautelar, por lo menos hasta donde yo me enteré esta semana, lo estuvimos trabajando, está vigente. Imagino que están esperando presentar, digamos, la asesoría letrada de la municipalidad, puesto que está llevando adelante la asesoría letrada de la municipalidad como representante legítimo. Las acciones para que no vuelva a pasar esto. Pues, hay algo importante, es que hagamos lo que hagamos y todas las ordenanzas, instrumentos jurídicos, circular a alta velocidad, de manera temeraria y demás, está prohibido en todos lados, ¿bien?
1: Claro. Sí, eso es una...
0: Está prohibido en todos lados, en espacio público, privado.
1: Es un artículo de una ley nacional,
0: no se puede hacer. ¿Bien? No se puede hacer. Pero bueno, para que no sucedan situaciones como han sucedido, vamos por el primer paso, que es esto. Tener identificados, tener normalizados, los vehículos.
1: Bueno, o sea, se volverían a patentar, porque el otro día me hablaba con un gestor que tiene años en este tema y me dice, che, ¿van a querer patentar lo que ya está patentado? Porque me argumentaba
0: es una identificación, no es una patente, no se puede patentar en principio.
1: ¿No va a tener características recaudatorias entonces?
0: No. Por lo menos el objetivo nuestro es que no tenga...
1: ¿Y cuál es la idea? ¿Una chapa patente, un QR? ¿Qué es lo que llevará
0: un QR, cada...? Principalmente el instrumento que estamos barajando ahora es un QR.
1: Bien. Que deberá de cambiar, por lo tanto tiene que haber un registro. Yo le vendo a Julio mi UTV, ponele, y tendrá que ir a hacer un trámite para generar su propio QR.

0: para imputarlo a la persona nueva.
1: La idea que sea online, que sea lo más amigable posible, que sea un trámite, o sea, no un trámite, que sea una serie de acciones que no se transforme en un trámite burocrático. Sí. O que tengan que desfilar de una ventanilla a la otra, pues no tiene sentido.
0: Y estas cosas, José Luis, ¿se hacen por consenso con la gente involucrada? O sea, ¿han tenido reuniones con las guarderías, que son los que más cercanos
1: Veces los clientes? Estamos trabajando sobre ya borradores avanzados, y luego se trabaja en comisión. Cuando se trabaja en comisión, se convocan a los actores interesados, pero ya sobre un texto sobre el cual podemos hacer modificaciones.
0: Estamos en septiembre
1: en concreto. Sí. Pero bueno, venimos de un periodo donde no lo tenía. A ver, hay dos ordenanzas, una de 2008, una de 2018. Vamos a ver si la tercera.
0: ¿Qué sabes desde el lado de la justicia para levantar esta cautelar? ¿Se pedían algunas cosas? ¿Se podrá llegar a algún punto común?
1: A ver, los detalles del expediente judicial no los tengo. Como para decirte, mira, falta esto, falta aquello.
0: Vamos, el ABC. ¿Sí? Vos podés tener la mejor idea del mundo, pero...
1: Sé que tenemos que presentar, digamos, las autoridades municipales tienen que presentar esto, nosotros desde el Consejo tenemos que hacer algunas cosas, entre ellas esto, el ordenamiento y la identificación de los vehículos que ingresan, facilitar los instrumentos para que puedan presentar este trabajo.
0: Bien. José Luis, gracias por estos minutitos. Sabemos que tenés otra reunión ahí pendiente. Ya te hacemos llegar tarde.
1: Me están esperando en el Consejo.
0: Sí, por eso. Vaya y cumpla. No nos eche la culpa a nosotros.
1: No, para nada. Es mi responsabilidad.
0: Bueno, el concejal Arata de la Libertad Avanza local es con quien estábamos hablando.
2: Bueno, se está armando la Libertad Avanza, entonces.
0: Se está armando.
2: José Luis dice, no, para el año que viene.
0: Ah, bueno, se está rearmando, o sea...
2: Sí,
0: está armando la parte electoral.
2: Digamos, y claro.
0: O sea, lista, ¿cuál es campaña?
2: ¿Qué otro motivo hay que reunir a toda la quinta sección electoral, no? Digamos. Después hay cuestiones técnicas, sí, obviamente.
0: Claro.
2: Pero es poner a todos bajo la misma línea.
0: Lo mismo está pasando del otro lado, ¿no?
2: En todos los partidos.
0: Digo, con esta polarización que tiene la política.
2: Ahora estamos haciendo hincapié en esto.
0: Hoy Axel Kicillof parece
2: ser
0: la figura,
2: no
0: parece.
2: Con el kirchnerismo. Digamos, ¿no? Todavía está esa división. Acá es otra cosa. Acá baja Carrancio, que es el referente de la provincia, y dice, alineamos acá.
0: Punto y coma. Y el que no se escondió, se va al enduro del invierno.
2: Se corre el enduro del invierno. Esta es la noticia del día de hoy. Si alguien tenía alguna duda, había gente que estaba preguntando, che, ¿se puede, no se puede? A ver si... Bueno, se va a poder hacer, así que eso está en pie.
0: Pausa, entonces.
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0: a pleno estaba, ¿no?
1: Sí, claro.
0: El hombre con los dedos.
1: No. Parece que estuviera corriendo el enduro del invierno.
0: ¿Cómo?
1: ¿No?
0: ¿Este fin de semana?
1: Sí.
0: ¿Se hace?
1: Sí, señor.
0: ¿Se hace?
1: Ruido de moto. Ya se empieza a sentir el ruido. A esta hora no jodan. No sé. Que mucha gente todavía durmiendo, así que bueno. En móvil, ¿dónde estás? Buen día.
2: Buen día, chicos, ¿cómo están?
0: Buenas.
2: Por suerte sin lluvia, acá hace un ratito estaban cayendo algunas gotas, pero de a poco parece que va a abrir y vamos a tener una jornada, no sé si con sol, pero por lo menos no con lluvia. Uh-huh. Estamos en el periodo de lo que va a ser este fin de semana el enduro del invierno por primera vez en Pinamar y estamos con Rodrigo Alue. Rodrigo, buen día, ¿cómo andas?
3: Hola, chicos, ¿cómo andan?
1: Rodrigo, buen día, ¿cómo va?
3: Todo bárbaro.
1: Bueno,
3: acá estamos, metiéndole, ultimando.
1: Con los nervios ya acostumbrados de punta. Adrenalina, va.
3: Es esa linda ansiedad, adrenalina sana que te hace estar activo y atento a todos los últimos detalles.
1: Vamos a ver en la entrada de Pinamar, por ejemplo, o en las entradas, vamos a ver alguna larga cola. ¿Qué opinás?
3: Sí. A ver, respecto de público, seguramente
1: sí, claro.
3: Ya ayer se veía, justo lo hablábamos con mi hermano, pasábamos por Bunge y se veían ya vehículos que te das cuenta que no son habituales de Pinamar, con algún vehículo cargado, algún cuatriciclo. Y sí, después el público también que se acerca, ¿no? Ya hoy hay mucho movimiento en la zona. Nosotros nos damos cuenta porque estamos acá en el predio y ya empezás a ver muchos amigos del ambiente que claramente no son de acá, de Pinamar.
1: Sí, sí.
3: Y bueno, ya esto.

0: la gente que está acá en la zona entrenando, bueno, consumiendo, etcétera, etcétera.
1: Recibiendo. Sí, ayer estuve recorriendo un poquitito lo que será este el circuito, recorriendo el circuito no, recorriendo las formas de acceder a este circuito, que son las bocacalles, y algunas están cerradas, a otras se puede acceder, porque me imagino va a haber algunas cuestiones de carga y descarga de elementos, hay lugares que hay que dejarlos controlados, pero con acceso, ¿no?
0: Sí.
1: Porque se han cortado ya desde hace unos días la circulación de ese sector de la Avenida del Mar.
0: Sí, correcto. Ya está cortado en Arca de Noé y Avenida del Mar. Todo el tránsito se deriva por Avenida Libertador, que es la asfaltada que está contigua a Avenida del Mar. Y bueno, muchas de las calles que cortan, las adyacentes, también están, ya están cortadas para todo lo que es el dispositivo del predio, ¿no? Para el mejor funcionamiento.
1: Bueno, Rodrigo, qué lío hubo, ¿no? Con todo esto de que se hace, no se hace, dónde estamos parados, un sector de la población muy enojado. Resultados que casi te diría eran esperables, porque hay una intromisión dentro del medio ambiente, y eso no se desconoce. ¿Qué saben ustedes del ánimo, digamos, de como predispuso mal a las autoridades? ¿Cuáles son los inconvenientes que se están llevando a cabo para poder llegar al desenlace de esta carrera, ¿no?
0: Mira, Raúl, nosotros desde el momento que empezamos a trabajar acá en el predio, estuvimos muy concentrados en todos los procesos y con todas las autorizaciones correspondientes en todo sentido, y seguimos en esa línea, trabajando en lo que tenemos que hacer, concentrados en lo que tenemos que hacer, sin dejar ningún detalle suelto, ningún cabo suelto. Tenemos un gran trabajo de todo lo que es seguridad, tenemos un gran trabajo en todo lo que es la atención y el servicio médico. Así que bueno, nos enfocamos en trabajar mucho en todas esas áreas que son las que realmente nos atañen. Y bueno, obviamente sí vimos los reclamos, pero bueno, no perdimos el foco y el objetivo que era, bueno, llegar a estos días con todo el trabajo y el laburo hecho.
2: Rodrigo, respecto al pedido de recurso de amparo, ¿ustedes tuvieron que hacer algún descargo? ¿Lo llamó alguien?
0: No, se mantuvieron al
2: margen de eso.
0: Sí. Entiendo un poco de lo legal, pero
2: bueno,
0: nuestros asesores nos decían que estaba más dirigido a la municipalidad, no tanto al privado.
2: Ok.
1: Rodrigo, volviendo al ámbito, digamos, ¿qué diferencia han encontrado entre realizar esto en una ciudad compleja como Mar del Plata y una ciudad con otro tipo de complejidad, ni menor ni mayor como es Pinamar hoy?
0: Bueno, ayer hablábamos eso, digamos, a cada ciudad que visitamos tiene sus desafíos, ¿no? Pinamar tiene los suyos, Mar del Plata tenía los otros, que estás implantando en el medio de una ciudad. Obviamente Mar del Plata tiene un gran operativo de tránsito, nos cortaban las calles, es otro sistema, digamos, cambiaban los semáforos, cambiaban las líneas.
1: Qué lío, ¿no? Qué lío.
0: Era otro el lío, pero funcionaba muy bien. Igual que acá en Pinamar, acá la verdad que los chicos de tránsito también han hecho un gran trabajo. En términos de desafío son muchos y son diferentes, pero bueno, no, bien, la verdad que es muy lindo estar acá en Pinamar, estamos cerca de casa, estamos en nuestro lugar, haciendo algo para Pinamar, así que eso creo que es lo que más reconfortante nos deja a todo lo que somos de acá, ¿no?
1: Bueno, ha sido cuestionado esto de hacemos algo por Pinamar, porque parece que se ha dejado de cobrar un montón de cosas que desde algún sector político se está reclamando, ¿no?
0: Sí, por supuesto.
2: Rodrigo, ¿cómo será el post? Esto es importante también. O sea, a partir del lunes, ¿qué van a hacer ustedes ahí en el predio?
0: No, ni siquiera a partir del lunes, Julito, te corrijo. Es a partir del domingo, una vez que termina la última competencia, una vez que termina de cruzar la bandera, el último participante, el más lento, vamos a decirle, sí, o el que más dificultad venga, se meten las máquinas a trabajar en todo un operativo de remediación instantáneo. A su vez, hay un gran operativo de limpieza en conjunto, con Reciclando Conciencia, con la municipalidad y con gente propia del staff para que se limpie todo en el durante del evento y obviamente en el post. Así que nosotros prometimos que en 72 horas la playa estaba en su estado original. Después será uso, bueno, después faltará que venga alguna subestada, algún viento, como para que quede con un aspecto 100% natural, ¿no?
1: Claro, el perfilado habitual, ¿no? Tenemos lunes, martes y miércoles, aparentemente, según dice algún servicio meteorológico, tenemos posibilidad de lluvia, así que bueno, sí. Así que probablemente llegue la remediación más rápido, ¿no?
2: Perdón, y la otra pregunta que me quedó colgando, Rodrigo. ¿Por qué no se hizo en la frontera, por ejemplo, que era lo que también se cuestionaba, ¿no?
0: Bueno, la frontera, como todos sabrán, o bueno, no sé si todos sabrán, pero hay una medida cautelar que impide el uso de ciertas zonas, así que era difícil convencer a través de los instrumentos legales a un juez para que habilite una carrera de moto cuando en realidad lo que se está prohibiendo es la circulación de UTVs y demás, ¿no?
2: ¿Cómo llegarías? Claro.
0: Tenía otra complejidad y también iba a ser otro tipo de evento. Por ahí íbamos a tener la dificultad de la seguridad, porque es un predio que es una zona que es mucho más abierta, que está más liberada. Entonces, bueno, íbamos a tener que trabajar muy fuerte con el Ministerio de Seguridad de la provincia como para que eso se lleve a cabo, con las dificultades y con los desafíos que eso implica, ¿no?
1: Bien. Rodrigo, explícame un poco cómo es el pro de este que hay en la página. En el enduro de invierno.
0: El pro, sí, una manera de llamarlo, es como un juego, todo con una intención lúdica de alguna manera elegir o seleccionar quién creen que son los ganadores. Ajá. Y el que más acierte o el que más cerca esté a través de un sistema de puntajes se gana un kit oficial del enduro del invierno.
1: Ah, mira.
0: Así que está bueno porque había más de 600 personas que estaban jugando, participando. Se puede editar el resultado si uno desea cambiarlo al último momento. Así que sí, con todo esto del Mundial, días previos, se nos ocurrió la idea de hacer algo parecido con las motos y los cuatris.
2: Lo que sí tienen convenios con hoteles locales para alojarse.
0: Sí, por supuesto. Tenemos más de 35 establecimientos adheridos al sistema de convenios que oportunamente se contactaron con la organización para ofrecer un descuento, para ofrecer alguna noche extra, para ofrecer algún servicio extra dentro de su hotel, con tarifas diferenciadas para los que asisten al evento, para los pilotos y para los fanáticos o público que viene de otros lados.
1: ¿Y qué va a ofrecer el Frente Marítimo en cuanto a gastronomía?

0: para este evento?
1: Bueno, el Frente Marítimo contempla 11 balnearios, 11 concesionarios de playa, de los cuales dos están cerrados. Y el resto de los concesionarios, 9 concesionarios están abiertos, algunos de forma permanente, como Salvador Gaviota todo el año.
0: Claro.
1: Y bueno, después Cocodrilo, María del Mar, Perico, Bruni, están cerrados, van a estar ofreciendo servicios de, bueno, diferentes servicios de comida, claro, también claro.

0: único. Okay, okay. Pero después el resto de los balnearios hacia el norte van a ofrecer diferentes modalidades.
1: Esos no tienen que, yo me meto ahí en la parte interna, pero no tienen que pagar ningún tipo de canon o autorización a la carrera.
0: No, el concesionario de playa tiene uso de su balneario todo el año, que eso entraría dentro de ese régimen.
1: Claro. Bueno, Rodrigo, no te robamos más tiempo.
2: Programación, ¿cómo es? ¿El viernes qué hay?
0: Sí, el cronograma. Viernes es todo administrativo. Mañana empiezan a ingresar todos los pilotos al predio, van armando sus boxes y hay todo un proceso administrativo para terminar las inscripciones. El día sábado es el día oficial de entrenamientos y el día domingo son las carreras principales.
2: ¿Horario?
0: Todo sucede a partir de las 11 de la mañana hasta las 3, 4 de la tarde.
3: Fantástico. ¿Las exhibiciones, Rodri, que habitualmente vemos los saltos y demás, va a haber este año?
0: Sí. Hay 4 shows pactados de lo que son los shows de freestyle de Monster, que son estos locos que vuelan y giran en el aire. Así que los amigos que alquilaron acá enfrente van a tener un balcón tipo Mónaco para poder ver todo el show. Pero es muy lindo, muy lindo. Eso, hay 4 activaciones a lo largo de todo el fin de semana, 2 el sábado y 2 el domingo.

0: el mundo, así que eso también va a estar bueno. Claro, claro.
1: Rodrigo, a los temas entonces.
0: Acá estamos, a laburar.
1: Firme con todos los temas. Te dejamos liberado.
0: Lo último, Raúl, que es re importante y no todos saben, a ver. Ayer en una reunión, en mucho desconocimiento, la entrada es libre y gratuita para un evento muy lindo, para toda la familia, pensado para todos, y agregamos el hecho de colaborar con un alimento no perecedero para el merendero Maranatá.
1: Bien.
0: Que bueno, va a juntar algunos insumos para aquellos que quieran colaborar, obviamente es a colaboración, pero bueno, aprovechando que es un lindo evento y es gratis, bueno. Está bueno esa bajada.
1: Hay 3.2 kilómetros para ver prácticamente de carrera.
2: Pero espera, ¿y la tribuna esa? Prime,
1: eso de pago.
0: ¿La tribuna?
1: La platea.
0: Lo único pago es la tribuna. Okay. Lo único pago es la tribuna y ya está agotada. Oh. Así que el resto del predio es totalmente gratis. Hay un montón de lugares gratis para verlo.
1: Bien.
0: Es decir, el 95% del predio, de la pista, es gratis. Y el acceso a ver las motos, a ver los food trucks, a ver los comercios, también es
2: perfecto.
1: Ayer nos llegó, nos extendemos, sí. Pero ayer nos llegó un listado de prohibiciones.
2: ¿Cómo prohibiciones?
1: De lo que no se puede llevar.
0: Es medio obvio, pero hay que aclarar.
1: Claro,
0: ¿viste?
1: Armas
0: blancas.
1: No, ¿cómo van a hacer para controlar semejante? Aparte es abierto al público en general, no es transitar. Si alguien quiere ir con una botella de cerveza caminando, que van a decir no, dentro de este predio no se puede.
0: Bueno, sí, a ver, por lo menos al predio, que es el predio cerrado, el emplazamiento que nosotros utilizamos, la Avenida del Mar, que son 6 cuadras,
1: sí.
0: Por lo menos ahí no se va a poder, no vamos a permitir. Es una modalidad que ya incorporamos en el enduro del verano.
1: Ah.
0: Y también pegado a ciertas restricciones provinciales, ¿no? El tema de expendio de alcohol y a las leyes de reba, etcétera.
1: Claro. No va a haber venta de alcohol.
0: No, está prohibido por ley.
1: Bien.
3: ¿En este sector, Rodri, va a haber seguridad privada y también de la policía de provincia?
0: Sí. Sí, hay seguridad privada, hay un gran operativo de seguridad privada y un gran operativo de policía.
1: Así que sí. ¿Mandan refuerzos de jefatura de la departamental, de la provincia?
0: Sí, para estos eventos en donde las órdenes de servicio son bastante abultadas, se requiere de sí o sí de...
1: Bien.
0: De refuerzos de otras zonas, perdón.
1: Bien. Rodrigo, gracias por estos minutitos que son muy apreciados para llegarle a la gente en forma directa, con la información.
0: Bueno, no, por favor, gracias a ustedes por toda la difusión, la buena onda y la cobertura que estuvieron ahí desde el momento cero.
1: Sí, Cheva, claro. Viste, es un incansable, no sabes lo que es. Día,
0: Cheva,
1: noche,
0: Cheva, cada mañana que venía acá a esta zona, estaba Cheva,
2: laburando, sí.
1: Dale una pala si lo querés seguir no viendo. Vas a ver.
0: No, un par de veces me tuve que esconder. Porque,
1: Rodrigo.
0: De lejos.
1: Rodrigo, gracias. Cheva, cerramos de ahí este móvil.
2: Pará, Cheva, no cierres. Lo despedimos, Rodrigo. No, hacenos un pantallazo ahí, a ver.
1: Ah, que vos querés ver imágenes.
2: Claro, mostré un poquito.
0: Pero pará, lo despedimos a Rodrigo porque
2: sí,
0: lo
2: está llamando. Sí, por eso.
1: Rodrigo, gracias,
0: Gracias, Cheva, gracias, chicos. Dale.
2: Chau.
1: Bueno,
2: pará, primero, ¿dónde estás?
3: Yo estoy justo acá en lo que va a ser el ingreso a las tribunas, como decía Rodrigo, donde se ve el Super Prime.
2: ¿Pero qué es Cocodrilo? ¿Dónde estás?
1: Claro.
3: Esto es Cocodrilo, Cocodrilo. Exactamente.
2: Bien.
3: Esto es Cocodrilo. A ver, están trabajando las máquinas en lo que es la parte del Super Prime. Yo voy a hacer un poco, voy a levantar acá.
1: Claro, dron humano, viste que ayer hicimos la prueba.
3: Exacto.
1: La gente no sabe nada, si está volando o está agarrado un palito y alta la cámara. No.
3: Y los vecinos que nos escuchan, me parece que está durmiendo porque hoy no me gritaron, así
1: ¿viste?
3: Que...
1: ¿Cómo? Por eso te
2: ¿por
1: digo.
2: Qué te gritarían?
1: Allá le gritamos, lo reconocieron.
2: Ah.
1: El mobilero del año.
2: Felicitaciones, ¿viste? Claro, ¿viste?
1: El avance.
2: Pensé que te habían gritado
1: mobilero del año, premiado
2: otra
1: por
2: cosa.
1: La Academia de Mobileros.
2: Pensé que te habían gritado otra cosa.
1: Mirá cómo está andando. Las máquinas están rectificando.
2: Cheva, subite a la tribuna, ¿y podés?
3: No puedo pasar.
2: Ah, no, pensé que podía.
3: Pará. Sí, ya estuvimos hablando, me vieron con el coso. Vamos a ver,
2: ¿serio?
3: Vamos a ver si podemos pasar.
1: No, porque estaría bueno ver a ver qué visión va a tener.
2: Exactamente.
3: ¿Qué visión va a tener? Estuvimos hablando con Rodri.
2: Claro.
3: Después, para mostrarte, nada más.
1: Después me barré los escalones, por favor,
3: Me no, todo estoy limpio. Estoy probando si está fuerte.
1: Despacio. A esta altura de partido, eso tiene que estar clavado como una estatua.
2: Andá tranquilo. Ahí está, ahí se ve, ¿ves?
3: Ahí te gusta, Julito.
1: Sí, no, a mí me hubiera gustado hasta la última escalón, hasta arriba.
2: Está bien.
1: Pero bueno, si eso es lo que podemos traer, ya está. Después calificaremos, ¿no? ¿Qué sé yo?
3: Si subo los escalones, no te hablo más.
2: No, Cheva, quédate ahí.
1: ¿Por qué te da cuicui?
3: No.

0: El aire.
1: Ah, mira, ¿hace frío? No, ¿no?
0: No, no, el aire de los pulmones.
1: Ah, mira por dónde estaba el lado débil.
0: No, el resfrío y demás me está...
1: Mirá que pero después bueno. Se nos venía la carrera esta, la
2: bueno, la pedestre. Escúchame, esto arranca ahí, Cheva, la carrera más o menos arranca ahí.
0: La carrera va a iniciar, supongo, la largada,
2: allá,
0: porque
2: un momento, se
0: exactamente.
1: Qué sería chivazo le estamos haciendo a la obra social.
2: ¿Y hasta dónde llegaría?
0: Llega hasta Rada, no, es antes de Rada.
2: Casamar.
0: Casamar, exactamente. Ahí regresan y vienen con... Yo por lo que vi del circuito, me parece que la recta, hay como una recta, o debe haber algunos ingresos en algún momento, pero no lo tengo claro, no quiero meter la pata en eso.
1: ¿Qué vista van a tener desde ahí? Estaba pensando, ¿no?
0: En el regreso que hacen desde el norte hacia el sur, ahí se van a encontrar seguramente ya con un circuito con más curvas, con más rampas y demás.
2: Escúchame.
0: Acá está el Super Prime, puntualmente.
2: Ahí salta todo eso.
0: La tribuna van a poder disfrutar
2: otra cosa. Sí. Otra cosa, ¿dónde está cortada la calle? Que recién algo nos decía.

0: Tía Rodrigo.
1: Bueno, tenés la calle cortada en diferentes lugares. Tenés marcado acceso 1, acceso 2. Ah. Y supongo que el otro debe ser acceso 3.
0: Pero, por ejemplo...
1: A ver, si vos venís por Avenida del Mar, cuando llegás al balneario, el pájaro, ahí está cortado.
0: Eso es Independencia. Golete Independencia.
1: Exacto. Ahí tenés que ingresar a la paralela, tenés que trasladarte hasta la paralela, que
0: es Libertador. Libertador, claro.
1: Exactamente. Claro. Exactamente. En Libertador podés transitar, pero vas a tener, por ejemplo, el acceso 1... que es justo donde sale, en este caso...
0: Cocodrilo.
1: Cocodrilo, ¿bien? Okay. Un poquito más allá, en realidad un poquito más allá todavía que Cocodrilo. Pues yo vine caminando, ahí están los Fugtras, bueno. Es un poquito más. Se cortó mucho más ahora, me la estoy observando eso, se cortó mucho más adelante que el pájaro.
0: Ah,
1: ¿okay?
0: El corte es grande.
1: El corte es grande, exactamente. Así que ahí, acceso 1 es cuando salís directamente al pájaro, acceso 2 es a donde salís al cocodrilo, que estamos nosotros ahora.
0: Bien.
1: Para que tengan una idea, sería esa calle.
0: Sí.
1: Bien. Y si seguís transitando, por lo menos yo tengo confirmado una o dos cuadras más, y no sé si un poquito más, porque ayer justamente mostrábamos que hacia el norte de Pinamar, casi 200, 300 metros más, es a donde van a estar ubicadas las carpas de cada uno de los pilotos, que están diferenciados. O sea, el piloto raso, el piloto VIP, y ya después el piloto profesional, que llegan a hacer estas carpas blancas con, obviamente, la publicidad de cada una de las motos y los pilotos internacionales y demás. Ahí tenés una ocupación casi de 300 metros más hacia el norte de Pinamar. Así que son unas cuantas cuadras.
2: Consejo, sí. Vayan caminando, muchachos.
0: ¿A dónde dejás el auto?
2: En Bunge, la zona de ¿en Bunge? Centro. Y caminá.
0: Ah, pero te queda lejísimo.
2: 1500 metros.
0: No.
1: Está lejísimo. El epicentro es este. Si vos te vas hacia el norte de Pinamar, vas a ver una parte y no todo, y no vas a ver el final. O sea, yo creo que acá va a haber una gran concentración a donde estamos nosotros.
0: Sí.
1: Después hay que ver el acceso que van a tener cada uno, más allá de la tribuna. Por ejemplo, vos tenés ahí la terraza del balneario, que ya
0: claro,
1: estaba allá.
0: Bueno.
1: Para poder ir. Y así, bueno, obviamente, supongo que con el pájaro también. El tema es que si vos te vas al norte, vas a ver una parte de lo que es la competencia. Pero bueno, cada uno, los gustos este caso. Y después tenés todo lo que es la parte del parque cerrado, donde está puntualmente el epicentro de todo lo que es el Fog Trash, los pilotos y demás, lo tenés acá, entre el pájaro y cocodrilo, para poder disfrutar y mirar. Así
0: para
1: que,
0: caminar por ahí no, se puede.
1: Exactamente.
0: Perfecto.
1: Supongo que va a ser complicado caminar también, porque si se habla de 25.000, 30.000 personas más o menos.
0: ¿Tanto?
1: Y estás hablando, mira, nosotros recién conversábamos con Rodri, fuera de micrófono, me dice que hay más de 200 pilotos ya preinscriptos. O sea que todavía faltan estos días. Creen que entre 300 y un poco más de 300 pilotos se van a estar anotando para esta competencia.
2: No,
1: pero
2: ojalá no haya un corte de luz ahí.
0: 30.000 personas, esto es Pinamar casi, bicheo.
2: ¿Sí?
1: ¿Qué cosa?
0: 30.000 personas, 35.000 personas, casi todo Pinamar.
2: Era el sueño del intendente,
0: ¿Qué cosa?
2: Que seamos 650.000 para el 2050. Esto sería una especie de poner a prueba el escenario.
0: No, pará, capaz que durante los dos días ese

0: americana.
1: De Pinamar, ¿cuántos pueden llegar a movilizarse?
2: Por eso,
1: lleva. ¿6.000, 7.000?
2: Ponele 10.000, no creo que vengan 25.000 turistas.
3: Muy allá hay un hombre que te está buscando con una pala, lo veo.
1: No, no, hay una máquina que es espectacular. No,
3: pero hay un hombre que está metiendo pala, mira. ¿No te dan como ganas?
1: No, ya lo hice muchos años.
2: ¿Qué máquina decía, Cheva?
1: Bizcachera.
2: Ah,
1: una bizcachera. Yo usaba la bizcachera, pero este muchacho tiene una que es que vos la acelerás y la vas metiendo bajo tierra y te vas sacando toda la arena. No tienes que hacer fuerza.
3: Y el tipo está en la más cómoda siempre.

0: derritió algunos picos que se han hecho ahí de para los saltos. ¿Has visto alguna modificación? No.
1: De hecho, bueno, ayer mostrábamos que con el tema del viento la arena se va secando y como que la pista medio se va perdiendo, no queda muy visible. Sin embargo, bueno, hoy con la lluvia esto vuelve a resaltar, porque esa arena seca se moja, y ahora podés ver que hay, bueno, un lindo movimiento, y hasta podés observar y ver bien el circuito, lo que es el Superplane sobre todo. Ahora están haciendo retoques, ¿eh? Para ver qué pasa en la competencia.
2: ¿Qué pasaría?
0: Mirá, cuando te mandemos a Mónaco a cubrir a Colapinto. Imagínate, así en una grada, pero esperando que pase en el Fórmula 1.
2: Escúchame, algo de verdad. Algo de verdad, no ese delirio. ¿Qué pasaría si hay alguien que decide, che, yo estoy en contra de esto?
0: No lo va a dejar pasar, ahí va a haber seguridad.
1: ¿En qué sentido?
2: Y que no quiera que se corra.
1: Sí, pero ya está, la cautelar se cayó.
2: No, está bien, pero vos sabés cómo es, Cheva.
0: ¿En los grupos de WhatsApp?
1: Es que a ver, si hay una cautelar, hay mucha gente que no quiere que se corra, pero se va a correr.
2: No hay. Está bien, pero tenés el derecho a protestar, digo. ¿Qué pasaría en ese escenario? Se complica la cosa.
1: ¿Qué vas a traer? ¿Una bandera?
2: Y mirá el lío que se armó en el Mundial por una bandera.
1: Está bien, perfecto.
2: Por una bandera, vos decís una bandera.
0: Sí. Está bien, pero el significado era distinto.
2: Claro, y era a nivel mundial.
0: Estaba hablando de la Malvinas.
2: Era mundial, claro.
1: Sí, yo creo que aquel que venga y ponga una bandera no va a estar modificando absolutamente nada. El tema es que no haya reacción. En ese sentido.
2: ¿Qué de quién? ¿De la organización, vos decís?
1: No, quizás por ahí alguno que está en contra pone una bandera y a otro que no le gusta, que viene
2: al evento.
0: Esa es la mirada del futbolero, ¿ves?
2: No puede pasar, tiene razón, Cheo.
0: Todos lo terminan a las piñas.
2: No, él lo dijo a las piñas, dijo que se le saque
1: una
2: la bandera.
1: Reacción, claro, una ida y vuelta. Ojalá que esto no pase. Bueno, de hecho va a haber seguridad, así que supongo que...
2: Claro, hay que evitar eso.
1: Ante eso, exactamente. Aparte, a ver, es libre y gratuito, está abierto a todo público. Si no querés que se corra, si no te gusta, bueno, listo, no te acercás.
0: Pero el hombre que vive ahí enfrente.
1: Hay opciones. Bueno. Pero también está aquel que puede venir y ponerse una remerita y decir no al enduro, si quiere, qué sé yo, no.
0: 9:40, bueno, todavía listo, no hemos listo, hecho listo. Las efemérides del día de hoy. Y de las de
2: ayer, sí, así que la...
0: Muy bien. Tenemos efemérides hasta fin de mes. Sí.
2: Gracias, Cheva.
0: Cheva, cerramos de ahí y nos vemos. Que no llueva.
1: Bueno, chicos. Nos estamos viendo.
0: Dale.
1: Va a abrir.
2: Dale. Sí, ya pasó.
1: Dale. Ahí está.
2: Nos vemos.
1: Chao.
2: Adiós.
0: Bueno, bien, móvil con Hernán Cheva Echever.
2: Se viene el enduro. Ya está. Está entre nosotros el enduro del invierno. Tan discutido, tan cuestionado, pero se va a correr. 9:40, pausa.
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0: Nos caímos un poquito, Raúl, la verdad.
1: Ah, bueno, porque arranca así el tema.
0: Arranca, no, pero es muy tranquilo. Vamos a elegir otra cosa.
1: Bueno. Déjame, no te quiero escuchar a vos. Ah, vos a mí en los auriculares, bueno. Poneme música, dale.
0: Ahí está, escúchame, vamos a hablar de las efemérides.
1: Sí, me parece muy bien. Estamos debiendo efemérides de lo que pasó el día de ayer.
0: Ah, pero no podemos ir ayer. Vayamos a lo de hoy, que es lo importante. En 1920, en la Argentina, se realiza la primera transmisión de radiodifusión. Por eso, el día de la radiodifusión, lo que se comentó al principio. En 1955, en Londres, se publica la primera edición del libro Guinness. Los récords. 1955. En 1957, en el
1: Río... ¿En qué año? ¿En el 55?
0: Sí, primera edición. En el 57, en el Río de la Plata...
1: ¿Cuál habrá sido el primer Guinness?
0: Y después lo buscamos. Búscalo ahí. En el Río de la Plata, en el 57, el buque argentino Ciudad de Buenos Aires choca con el carguero estadounidense Mormac Surf. En el siniestro perecen más de un centenar de personas. Un desastre total. En el 58, en Buenos Aires, el gobierno de Arturo Frondizi pone en vigencia la nueva ley de asociaciones profesionales. Estableció la libertad absoluta para crear sindicatos mediante simple inscripción.
1: Bueno, acá tenemos alguna disidencia, ¿eh? Viste que de todo hay que plantear una discusión, ¿no? Pero más allá del año, que acá dice 1951, nació con una iniciativa de unos amigos que salieron, discutían así como vos y yo, y discutían, che, ¿cuál es el ave? Estaban medio chupeteados, estaban en un pub. ¿Cuál es el ave de caza más rápida de Europa? Y no la encontraron en ningún libro. Entonces hicieron una apertura así para poder acuñar esta colección de cosas que son... lo más, lo mejor, lo más alto, lo más bajo, lo más... bueno, los extremos.
0: Está bien.
1: Figura del libro Guinness.
0: Bueno, muy bien. Te dije, lo de Frondizi y lo de los sindicatos. En 2004, en los Juegos Olímpicos de Atenas, la selección de básquet, con su histórica generación dorada, derrotó a Estados Unidos. Esto fue en las semifinales de ese torneo. La única derrota en Juegos Olímpicos del equipo estadounidense. En toda su historia.
1: Tengo que llamar a la selección nacional de básquet.
0: ¿Para?
1: Para que no me incorporen otra vez.
0: Va a rechazarlo una vez más. Bien, nacimientos. En 1919 nació Paco.
1: Y por la altura siempre buscan a los que tienen.
0: Me imagino.
1: El sexto más
0: los
1: cerca.
0: Que juegan bien también.
1: Obvio.
0: Eso está descartado. Diseñador, escritor y actor argentino. En 1954 nació Carlos Zanini.
1: Bien, qué bueno.
0: Feliz cumpleaños.
1: Secretario,
0: sí, Carlos, claro, kirchnerista. Feliz cumpleaños. En 1959 nació Daniela Romo, la cantante. También fue presentadora de TV.
1: Decime un éxito de Daniela Romo.
0: De Los Bomberos.
1: ¿Cuál?
0: Los Bomberos.
1: ¿Que llamen Los Bomberos que me estoy quemando?
0: Claro, que vengan.
1: No, había otras cosas más adecuadas.
0: Mexicana. En 1966 nació René Higuita, el arquero.
1: Ay, que tenía mucha.
0: La hizo, pero se destacó por otra cosa.
1: No
0: con
1: como
0: el escorpión.
1: Esta chica que canta.
0: No,
1: se tapa los gringos.
0: No. En 1969 nació César Milán.
1: Tini.
0: Entrenador de perros y presentador de televisión mexicano. ¿Lo viste? César Milán o Millán.
1: No.
0: Es el mexicano que hace...
1: Sí, que entrena perros, no me digas.
0: No, pero lo sube así a... Tiene como un programa. Pero le tocan perros bravos.
1: Ah.
0: A veces lo han mordido.
1: ¡Epa!
0: No,

0: y él como que los domestica. Pero es difícil. Fallecimientos. En 1994 falleció Beba Bidart, cantante de tangos argentino.
1: Sí, sí, sí.
0: En 1994, otro relacionado al tango, Roberto Goyeneche. Los dos fallecieron el mismo día y el mismo año. Hoy es el Día Mundial de los Lagos.
1: Ay, no meta la mano ahí, no meta la mano.
0: Te canta. sale bien.
1: No era Goyeneche que cantaba.
0: Sí. Escúchame, es el Día Mundial de los Lagos. También es el Día de la Radio en la Argentina.
1: Sí.
0: Y es el Día del Trabajador de Estaciones de Servicio y GNS.
1: Ah, mandamos un saludo a los chicos que están...
0: Los que despachan.
1: En la playa, sí.
0: Los playeros.
1: No están en bikini ni en zunga, no. Están despachando playero, combustible.
0: Pero es otra cosa.
1: Que te digo, están cuando llueve y cuando no llueve también, cuando hace frío y cuando no hace frío sí, también, sí. ¿Eh?
0: Pero hay techo ahí, no están al aire libre.
1: Le dan ropa adecuada, pero
0: no.
1: Hay que bancarse.
0: Para mí lo peor es el horario, no es eso.
1: El 3 de la mañana,
0: claro, el que labura en la madrugada.
1: Estoy desvelado, me voy a ir a cargar
0: el flaco, el flaco se acuesta a dormir y llega al auto. Oh. Eso es lo peor de todo.
1: No duermen.
0: Se tiran ahí atrás en el cuartito.
1: No duermen, Julio, créeme, no duermen.
0: Tienen cámara y le sale cuando llega un auto. Escucha.
1: Viste que ahora está medio automatizado el tema, ¿no? De hecho, te están incentivando a pagar unos mangos menos si vas y te despachás autodespachás.
0: ¿Quién se va a ir a las 4 de la mañana?
1: Bueno. ¿Qué va a hacer? Me la trato de rebuscar como puedo.
0: Va a ahorrarte 2 centavos.
1: Bueno,
0: dos centavos por litro.
1: 2 centavos son 2 centavos. Mirá por 3 empanadas lo que hicieron.
0: No, pero era más
1: el
0: que
1: escándalo.
0: 2 centavos.
1: Dale.
0: Bueno, listo, ya, vamos a la pausa. Yo diría...
1: Bueno,
0: no, qué pausa. Ya no nos queda tiempo para la pausa.
1: Ah, son 9:54.
0: Sí, por eso. Ya
1: claro, ya nos tenemos que ir.
0: Horas decisivas para Coudet. Algunos dicen que ya se fue. Pero oficialmente todavía no hay nada. Es lo lógico, ¿no? Otro título del día de hoy es que murió la momia. En realidad fue ayer.
1: Quien interpretaba en Titanes en el Ring.
0: ¿Veías Titanes en el Ring?
1: Sí, claro. Firme y, como Rulo en la momia.
0: ¿Era por qué
1: y
0: canal?
1: Después apareció la momia negra.
0: Sí.
1: No, apareció.
0: ATC.
1: Y después descubrieron al hombre en la barra de hielo circunstancialmente. Un tipo que tuvo que pasar ahí y la cámara lo enfocó. Y a la gente le gustó. Y dijeron, che, esto hay que ponerlo. Y pasaba, estaba el hombre, la barra, la viuda, el hombre, la barra
0: de
1: hielo.
0: Claro, los personajes.
1: ¿Qué era el hombre, la barra de hielo?
0: Y, bueno.
1: ¿Y cómo se llamaba el hombre que hacía el relato, muy conocido?
0: Príncipe.
1: Nombre de bigotito. No sea bolesero. ¿Qué me estás hablando? El príncipe es de la generación esta.
0: De...
1: No. Ah, tiene un hombre medio así gordito, de bigotito finito,
0: no,
1: muy al estilo de esa época, ¿no?
0: El referí.
1: Nada, el referí era un
0: William
1: pelado
0: Boo.
1: Odioso.
0: William Boo.
1: No. Bueno, no importa. Ya va a aparecer.
0: Yo no soy de esta época, esto es de la década del 70, yo no vi esto, Raúl. Que no te puedo ayudar.
1: El relator de Titanes, Rodolfo Di Sarli. Bueno, así se llamaba, Rodolfo Di Sarli. Era el hombre de la voz,
0: claro,
1: que llevaba la conducción, el relato, y se agarraba la cabeza. Era parte del circo ese,
0: sí,
1: tan lindo para los chicos, que parecía que la violencia quedaba a un lado.
0: Para los chicos y para los padres.
1: ¿Cómo estaría visto? Eso,
0: para los chicos y para los padres. Los padres también, claro, eran fanáticos de este tema.
1: Claro. Sí, el señor Rodolfo Di Sarli,
0: Ese era el relator.
1: Sí. Y un Martín Caradagian, que era el que armaba todo este circo. Muy interesante.
0: Lo hacía muy bien.
1: Muy interesante.
0: Sí, sí. No, había un montón. Después crearon un montón de personajes.
1: Mirá,
0: y estaban los buenos y los malos.
1: Tomame la... No me tomes nada.
0: ¿Qué hago?
1: No, te iba a mostrar uno, pero, viste, sacarle algo a alguno de estos diarios que están todos rentados, no le saca nada, ¿viste? Justo había un videíto de... En acción, Rodolfo Charlie, De Titanes en el Ring. Hemos tenido grandes de Titanes en el Ring.
0: Pará, acá tengo.
1: Yo tengo.
0: Pará.
2: Ser sanos y fuertes, que sepan discernir el bien del mal y aprendan a usar el sentimiento y la inteligencia antes que los músculos.
1: También dejaba un mensaje, ¿ves?
0: Lucha mundial. Este que era la intro. Lucha mundial se llamó este.
1: No, pero eso no es.
0: No sé. Lucha mundial se llama esto.
1: Saca esa porquería, que era una burda.
0: ¿La chica qué?
1: Imitación, qué chica.
0: ¿Qué es esto?
1: No, nada que ver con Titanes en el Ring. Tómame.
3: Familia, lucha mundial.
1: ¿Me tenés a mí?
0: Sí, no.
1: No me tenés. Ahí es refrescada, a ver. Refrescada. No está, no. Bueno, no importa, no importa, no importa.
0: Esto no era.
1: Ya está. Se llamaba. Este hombre se llamaba. ¿Cómo te dije? De Rodolfo Di Sarli. Rodolfo Di Sarli. ¿Qué habrá sido? ¿Habrá sido su eje en su vida este relato? ¿Después qué habrá hecho Rodolfo Di Sarli, no?
0: Bueno, ya ha fallecido, ¿no?
1: Obvio, supongo, va.
0: Sí, sí, sí, hace muchos años. Sí.
1: Bueno, nada, el recuerdo.

0: quien interpretaba la momia, Juan Manuel Figueroa.
1: ¿Cuántos años?
0: Sí, dice a los cuántos años, pero no, 76, ¿eh?
1: No era tan grande, quiero decir. Hizo también de otro personaje que se llamaba El Androide.
0: Figueroa comenzó a interpretar a la momia en 1974. Claro. Y permaneció durante más de una década detrás de las vendas del personaje. Qué transpirada se pegaría, ¿no?
1: No sé, re
0: incómodo. Aparte una hora preparando las vendas.
1: No, re incómodo.
0: Che, vieja, ¿lavaste las vendas, la de los sábados? No me acuerdo qué día estaba, pero...
1: Era un luchador él, o sea, un hombre...
0: Luchador sordomudo. Así decía. La momia. Luchador sordo muda, artística, era deplorable. En ese momento era lo mejor que había.
1: Era lo que había.
0: Fíjate cómo quedó grabado en la mente de este pequeño que hay en mí.
1: También hizo del indio Cutralcó, otro personaje.
0: Mira,
1: que después
0: bien se pampa, bien claro. Pampa, de la época de Paturuzú. El indio Cutralcó. Bueno, finalmente un pedacito de la historia que hemos vivido en nuestras juventudes.
1: Habla por vos. Yo no. No, década de 60, de 70, no, ni en proyecto, ¿te imaginas? Bueno. Pero bueno, no, ya por eso te hablaba de Príncipe, de la bueno, nueva
0: hermosos
1: generación.
0: Hermosos recuerdos de lo que se vivió, ya te digo.
1: Sí.
0: En una época dorada de la televisión, cuando el encendido era lo único que había para hacer.
1: No, pero no había mucho tampoco para ver.
0: Llegaba a la escuela, Mantequita.
1: ¿Qué miraba? A Coquito.
0: También.
1: Sí.
0: También. Que... Telepequeñocho. Mar del Plata. Era malo, era como todo lo porque viene de Mar del Plata. Ay, perdoná, vos venís de Mar del Plata.
1: No había sentimientos. No, bueno, no, había porquerías. Había porquerías también.
0: No, bueno. Sí. A ver, hubo cosas que en su momento eran.
1: No, me imagino.
0: Estaba Patrulla de Ratas en blanco y negro.
1: ¿Qué era Patrulla de Ratas?
0: Yo vengo de ahí.
1: ¿Qué era Patrulla de Ratas?
0: Patrulla de Ratas era una. Se desarrollaba, creo, en un medanito. Podía haber sido en el patio de la casa de alguno, porque el escenario no cambiaba mucho, pero había unos Jeep Willys de la Segunda Guerra Mundial, estamos hablando, ¿no? Jeep Willys con un
1: ametrallador
0: arriba.
1: Acá está, The Rat Patrol, ¿es esto?
0: Sí. Patrulla de Rata.
1: Serie de comandos.
0: Sí.
1: Pero con una limitación técnica.
0: Combate.
1: No, bueno, eso sí.
0: Bueno, combate. Después estaba, que me gustaba muchísimo, La Isla de Gilligan.
1: Ah, bueno, un clásico, sí.
0: Bueno, otro que se desarrollaba en el patio de los estudios.
1: También.
0: Siempre estaba el mismo barco, la misma chica vestida
1: ¿Y
0: igual.
1: ¿Y cómo se llamaba lo de que iban al espacio?
0: Las palmeras de esas truchas que ponían.
1: La serie que iban al...
0: ¿Cuál? ¿El Capitán Spot? No.
1: No, mucho más antes.
0: Después hubo varias de esas.
1: Sí,
0: mi marciano favorito fue
1: una. Mi marciano favorito.
0: Tenía las antenitas.
1: Con la chica. Era la chica.
0: No, era un hombre que tenía unas antenitas.
1: No.
0: Marciano favorito. Y después el que vos decís es Perdidos en el Espacio.
1: Ahí está, Perdidos en el Espacio.
0: Con el robot ese que escondía las manos. Le habían puesto los fuelles de los baños.
1: Perdidos, ¿viste?, en el Espacio.
0: Fuelles del inodoro en los brazos, entonces así.
1: Le queda bien. Lost in
0: Y hablaba todo robótico.
1: Mi marciano favorito. No,
0: qué lejos estamos de todo eso, ¿no?
1: Bueno.
0: Qué imaginación pobre que tuvieron en esa época, ¿no? Pensando que iba a venir en el futuro.
1: Mi marciano favorito del 63. Mirá lo que
0: la cabeza
1: hablando.
0: Era de vidrio del marciano, del robot. Se caía el robot contra las piedras esas, que siempre eran las mismas y la tenía guardada. Che, necesitamos armar un escenario con tres piedras y los monstruos, qué trucho eran, Dios. No lo puedo creer. Pero bueno, en la época de la gloria. Había otra cosa para ver.
1: Claro, por eso.
0: Orientaba la antena y era 8 y 10. No. Y de repente por ahí le pegaba algún canal de Uruguay.
1: Y no, claro.
0: O Buenos Aires, ¿no?
1: Sí.
0: Pero bueno, era lo que había, listo. La disfrutamos.
1: Perfecto.
0: Sí. Señores, acá
1: ya está,
0: estamos.
1: Eso es lo importante. Eso es lo importante.
0: Hemos llegado hasta acá.
1: Es lo importante, Raúl. No, olvídate.
0: Bueno, ya no hemos llegado hasta acá, pero nos tenemos que ir.
1: Vámonos.
0: Será hasta mañana.
1: Vámonos. Sí, ahora nos quedamos con noticias.
0: Dale, chao.
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0: Diputados le dio media sanción a la reforma de la Carta Orgánica del Banco Central que impulsa Milei. Con 144 votos a favor y 102 en contra, aprobó los cambios en la entidad monetaria. También hubo luz verde para Inocencia Fiscal 2, otro proyecto vital para el gobierno. Fin de ciclo, Eduardo Coudet dejará de ser el director técnico de River tras la dolorosa pérdida del día de ayer y eliminación en la Copa Sudamericana. Chacho no seguiría en la institución. Franco Colapinto correrá con Alpine en la Fórmula 1 el año próximo. El piloto argentino fue oficializado como titular en el equipo francés por segunda temporada consecutiva.
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0: 12 grados la actual temperatura, 100 el porcentaje de humedad. Pronóstico para hoy mayormente nublado, máxima prevista 16 grados. Cielo cubierto en este momento, reiteramos actual temperatura, 12 grados, es la hora 10, 4 minutos.
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canción para despertarte o despertarte. No te queda otra con este tema de Divididos. ¿Qué tal? ¿Qué tal? Buenos días para todos. Bienvenidos a esta edición de Mañana Power. Después de la lluvia, ¿saldrá el sol? Es la gran pregunta que tenemos en la mañana. El cielo cubierto, así está Pinamar. 10 de la mañana, 17 minutos, 12 grados, una décima.

La temperatura, humedad 100%, el viento del sur-sudoeste a 1 kilómetro, apenas con ráfagas, a 8 kilómetros hora, presión 1.008 hectopascales. Servicio Meteorológico Nacional, que está anunciando para hoy lluvias aisladas por la mañana, a la tarde cielo mayormente nublado y a la noche solo algo nublado el cielo. Y una máxima para hoy, aunque no lo creas, de 16 grados. Viernes, sol, mucho sol. 7 la mínima, 18 grados la máxima del viernes, no te la creo. Mirá, lo miro y digo, wow, cómo vamos cambiando, ¿no? La temperatura, sábado 7 la mínima, 16 la máxima y parcial nublado. Domingo 8 la mínima, 16 la máxima, parcial nublado a mayormente nublado a la tarde-noche. Bueno, impecable. Se viene por delante un fin de semana de sol, igual que

el próximo inicio de semana. ¿Listos? Por aquí todos. Producción comercial, Silvia Tolosa. En la técnica, Raúl, Alex y Seba. En los móviles está Cheva Echever. Soy Maru Daur y te invito a que te quedes con nosotros, que nos vamos a quedar con vos hasta la una de la tarde. Y sí, ya es jueves, chicos. Vamos ahí, o juernes, como más te guste, mezcla de jueves con viernes. Parece que no, pero el fin de semana va llegando de a poquito. Y así como va llegando el fin de, hay gente que va partiendo, y partió Rubén Rada, el legendario músico, compositor y embajador del candombe. Rubén Rada falleció ayer 26 de agosto, a los 83 años, tras permanecer internado un mes por una neumonía bilateral. En Uruguay, ayer era una fiesta. La gente lo despedía como él pidió en la canción, ¿no? Bailando. Una rica plena. Bueno, en fin, hay tantas canciones lindas para escuchar. Y elegimos una para arrancar, porque se lo merece. Porque nos ha dejado infinidad de música y canciones. Así que en su honor, hoy arrancamos con esta canción que él la empezó a hacer en vivo, en un estudio. Y es un clásico.

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2: Qué linda mañana para sentir buena música, ¿no? Quédate acá. 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

Vilma Palma, Evampiros. Adiós. Hay canciones que no pasan de moda siempre y cuando las saquemos del baúl de los recuerdos. Sí, me dice Juan ahí, ¡qué temazo! Sí, lo sacamos así como del fondo el baúl de los recuerdos. Hablando de recuerdos, recuerden que hoy es jueves, abre el cine y como todos los jueves hay algunas películas que están en 2x1. Hoy pueden aprovechar. Spider-Man en 3D está en 2x1 a las 17:30. A las 20:30 Yo Narciso en 2D, también hay 2x1 en las entradas. A las 22 La Noche del Demonio en 2D, también hay 2x1 en entradas para esa película, pero también vamos a tener estrenos. Sigue en cartelera Spider-Man. Sigue en cartelera Yo Narciso y sigue en cartelera.

0: cartelera, La Noche del Demonio, están entre nosotros, pero hay estrenos muy, muy lindos para ver. Por ejemplo, Coyote versus Acme. Esa es de animación y de aventuras, a las 18 horas y en castellano. También tenemos estreno Impacto Mortal, de suspenso y terror, también, tremenda peli. Y una que tiene muy buena crítica, que es de suspenso y acción, se llama La Guerra de los Últimos. Sí, con Jacob Elordi. Dicen que está muy buena esta peli. Así que aprovechen y vayan hoy, con este día que por ahora está gris. Todos esperamos que despeje, porque eso parecía. Bueno, aprovechen el cine, vayan al cine. Y hoy te vamos a regalar el par de entradas para ir al cine y también los productos de Cauca. Y también para contarte qué tenés. Con entrada libre y gratuita, Mira Cine, ¿sí? Con Eduardo Cotino. La historia de los otros. Cine para ver 20 horas gratis en el Teatro de la Torre. Últimas conversas en este ciclo de películas que son brasileras. Si tienen ganas de darse una vueltita, ya saben, entonces se dan ahí el paseo por el teatro hoy 20 horas con entrada libre y gratuita. Esta peli para ver. Pausa y ya venimos.
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0: Buen día, Maru.
1: Hola, Carlos.
0: Jueves.
1: Es verdad, buen y gris.
0: Para variar. Maru, para el clásico de las 11.
1: Sí.
0: Quédate en la línea de Toto.
1: Hold the line, dale, cómo no. Sí, ya no falta nada. Mira, estamos a un minuto nada más para las 11 de la mañana, 11 y media. Se viene el sorteo, concurso, todo junto. Antes de eso, el móvil, que ya partió, ¿eh? Ni bien yo llegué acá, Cheva se fue a ubicar en un lugar que va a haber fiesta este fin de semana. Y no estamos hablando del predio del Enduro del Invierno, ¿no? Otro sitio. Así que ya te vas a enterar de eso también, porque este fin de semana se viene cargadito de actividades en Pinamar. Y de hecho, nosotros te lo venimos contando ya desde el inicio de semana. ¿Hay elegido de clásico? Sí lo hay, pero tenemos que cerrarla ahora. Y lo vamos a hacer con ellos. Yami Safdie, Manuel Turizo, Amor Prestado.

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online, en vivo. Toto. Lo pidió Carlos, es el clásico de las 11 y 9 minutos. ¿Qué le pasó a Pinamar? Ahora llegó la niebla. ¿Qué es eso? No se ve nada. Bueno, ojalá que si levanta esta niebla, lo que suele suceder siempre después de las nieblas y neblinas, cuando el cielo está despejado, es que salga el sol. Nunca perdemos las esperanzas. 12 grados, 3 décimas la temperatura en Pinamar, humedad 100%, claro está. El viento sudoeste ahora, a 1 kilómetro con ráfagas a 3, muy tranquilo. Presión 1008 hectopascales. Servicio Meteorológico Nacional está anunciando para Pinamar una mañana con lluvias aisladas, que creemos que ya pasaron. Una tarde con nubes y sol y una noche de cielo solo algo nublado. Noche de 27, que tenemos eclipse de luna, claro, después te voy a contar. A ver, mañana viernes, 7 la mínima, 18 grados la máxima, qué lindo, calorcito al fin. Y cielo de parcial algo nublado. El sábado, 7 grados la mínima, 16 la máxima, muy bien también. Y vamos a tener cielo parcial nublado, más permiso para el sol, claro, apenas algunas nubes. El domingo igual, 8 la mínima, 16 la máxima, parcialmente nublada la mañana y la tarde mayormente nublada. Y después veíamos el resto de la semana, tanto lunes, martes, miércoles, todos los días con sol y 16, 17 grados. Recién el miércoles baja aparentemente a unos 15 grados, pero bien, lindo fin de semana y lindo inicio de semana tenemos para aquellos que se quieran quedar algunos días más en la costa. Por ahora la situación es esta, el cielo muy cubierto, cerca de la playa se ve como una bruma o una niebla, todo puede ser cerca del mar. En un ratito el móvil power desde algún sitio de Pinamar y también la consigna de la mañana para que te lleves las entradas al cine y te lleves los productos de Cauca. Festeja sus años en la música, sí, 20, Shakira, junto a Ed Sheeran, sacó esta versión de Hips Don't Lie.

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0: Bacilos, cara luna. Hablando de la luna, tenemos eclipse de luna hoy. Sí, esta noche el fenómeno astronómico se puede ver sin instrumental específico. El eclipse parcial de luna se podrá observar desde todo el territorio argentino con fecha de inicio para hoy, jueves 27, y primeras horas del día viernes 28. Sin lentes e instrumentos que protejan la vista, ¿sí? Bueno, según el planetario Galileo Galilei, el eclipse tiene un cronograma establecido dividido entre la noche del jueves y la madrugada del viernes. 22:24, inicio de la fase penumbral, que es el cambio tenue e imperceptible a simple vista, ¿sí? Eso va a empezar así, como hay que tomárselo con calma, claro. 23:33, ingreso en umbra. Es la entrada de la luna en la zona más oscura de la sombra terrestre. A la 1:13 de la madrugada, punto máximo del eclipse, cobertura del 93% del disco lunar en Buenos Aires. A las 2:52, salida de umbra, y a las 4:01, salida de penumbra. En la noche de este jueves, 27 al viernes 28, tendrá lugar uno de los eventos astronómicos más importantes del año, un eclipse parcial de luna, que podrá observarse de principio a fin desde toda la Argentina y gran parte de América, y también será visible desde sectores de África, Europa y la Antártida. Así que si no lo sabías, esta noche prepárate, mira la luna, 22:24, empieza la fase penumbral y va a durar hasta las 4 de la mañana, así que va a haber tiempo para aquellos que son amantes de la fotografía o los videos en alta definición de la luna haciendo este proceso. El eclipse de luna está por llegar esta noche y los cambios con eclipse ni te cuento. A modo homenaje para él, otra vez lo escuchamos, pero esta vez acompañado Rubén Rada por Coti, que lo invitó a hacer un clásico de Coti. Nada fue un error. Y quédate porque ya se viene el Móvil Power.
1: Tengo una mala noticia.

0: invitado por Coti, Rubén Rada, que nos ha dejado físicamente ayer, pero claro que nos dejó un montón de canciones. ¿El móvil Power está en escena?
1: Ahí está, ya llegó. Es el móvil de la radio. Conduce El Cheva, el mejor movilero del año. Reconocido por la Academia de Conductores de Radio. Perdón, ¿está bien esto que tengo que decir?
0: Está muy bien. Cheva Echever, ¿cómo estás? Buen día, bienvenido a esta parte de la radio.
2: Buen día, Mario, acá estamos. Bueno, feliz día de la radio, saben
0: feliz
2: que hoy
0: día,
2: es el día de la radio.
0: Sí.
2: Ahí estamos. Y nosotros haciendo bandera, por supuesto, bajo un cielo gris, totalmente gris. Por suerte no llueve, pero llegamos a Ostende, llegamos a la Plaza Bolivia, porque bueno, este fin de semana hablamos mucho del enduro, pero también hay que hablar de la Pachamama, y que va a estar comenzando mañana viernes. Estamos con Carlos Mamani, que lo vamos a saludar, parte de la organización. Carlos, buen día.
3: ¿Cómo andan? Buen día. ¿Cómo andan? ¿Todo bien?
2: Andamos. Todo bien. Bueno, ultimando detalles, esperando a los feriantes, y ya mañana dan inicio.
3: Exactamente. Hoy los feriantes empiezan a llegar, hoy va a ser todo lo que es la organización. Se van a empezar a acomodar y a partir de mañana ya pueden empezar a visitar lo que es la Plaza Bolivia, que va a estar, todos los clientes van a estar ya abriendo su forma.
2: Bien, recuerdo que el año pasado dimos vuelta, pasábamos, mostrábamos absolutamente todo, una cantidad impresionante de puestos. ¿Este año cómo viene?
3: La misma cantidad, quizá algunos se bajaron, pero subieron otros, pero es la misma cantidad.
2: Perfecto.
3: Misma estructura, misma forma de trabajar todo.
2: Muy bien. Hasta la ubicación, porque recién hablamos con Carlos, aquellos que estén sobre Avenida La Plata y parte de una L, va a ser todo lo que es vestimenta, si se quiere, y la parte de atrás del escenario, todo lo que es comida.
3: Exactamente, sí, sí. Sí, la mayoría ya conocen a Pachamama, saben que tal puesto, van al mismo lugar y encuentran a la misma persona ahí vendiendo tanto gastronomía como inventario o algunos artículos.
2: Perfecto. Decíamos, mañana oficialmente se da inicio a la fiesta.
3: Mañana es el inicio, arranca lo que es la feria, está abierta a partir de la mañana. Pero lo que es la ofrenda de la Pachamama arranca a las 4 de la tarde. En realidad arrancan mucho más antes. Pero bueno, a las 4 de la tarde oficialmente arranca lo que es la ofrenda. Durará 2 horas, que será hasta las 6 de la tarde aproximadamente. Después tenemos varios grupos de fraternidades que van a hacer presentaciones, Caporales, Tincus, Alay, haciendo las presentaciones correspondientes.
2: Bien.
3: Y después de eso tenemos el show, show de apertura de un grupo que viene de Buenos Aires a hacer un show de lo que es la colectividad.
2: Bien, en este caso música de Bolivia,
3: música de la colectividad.

0: eso para acá, para La Plata.
1: Y Víctor Hugo, la salida que es
0: Víctor Hugo, España.
1: España. Sí, sí. Ok, son unas cuantas cuadras.
0: Son unas cuantas cuadras, son aproximadamente entre dos, tres horas aproximadamente de recorrido, bailando. Ajá. Así que los bailarines llegan muy cansados.
1: Bien.
0: Pero es algo que disfrutan todos, así que...
1: Aparte es muy lindo las vestimentas y más, se preparan para lo que es justamente...
0: Exactamente, hay,
1: este desfile.
0: Este año particularmente también hay varios estrenos de traje, todos los años cambian el traje, hay algunos que los pueden cambiar y otros que no, pero hay algunos que están de estreno, así que... Felicitarlos a los chicos que le ponen la mejor...
1: el esfuerzo, claro, por supuesto. Así que a tener paciencia, domingo por la mañana, 11 de la mañana, aquellos que... no se olviden, agéndenlo porque va a estar cortado. Obviamente tránsito los va a estar acompañando.
0: Sí, sí. Tenemos el apoyo de la municipalidad, donde vamos a estar ahí acompañando con, van a estar acompañando con tránsito. Bueno, después acá tenemos toda la seguridad que nos solicitaron para poder desarrollar tranquilamente el evento.
1: Perfecto. Mañana ya decías por la mañana, ¿a partir de qué hora ya van a estar?
0: Mañana, a partir de las 9 de la mañana ya van a estar.
1: Lo mismo para el sábado y lo mismo para el
0: sábado. Exactamente. Sí.
1: Bueno, Carlos, el tiempo, por ahora, mira, el sol está ahí. Sí. Hay que pedirle a la Pachamama para que por lo menos nada, hoy a la tarde empiece a limpiar un poquito y después bueno.
0: Bien, y nosotros de parte de nosotros invitamos a toda la gente que se acerque a lo que es a la ofrenda, que es el evento principal de lo que es del evento. El día viernes a las 4 de la tarde arrancamos, así que acérquense a conocer un poquito más de la cultura de lo que es la Pachamama.
1: Bien, te consultaba si venía alguien puntual, alguien especial a hacer la ofrenda.
0: Estamos en eso, por lo general siempre viene la misma persona, está en contacto, Cristian recién está en contacto y esperemos que sí.
1: Ok, que pueda llegar.
0: Exacto.
1: Buenísimo, Carlos, muchas gracias y bueno, éxitos para este fin de semana.
0: Dale, muchas gracias a ustedes.
1: Ahí está, Maru, se viene una nueva edición de la Pachamama. ¿Qué número ya de Pachamama?
0: Perdimos la cuenta.
1: Porque hablamos con Carlos, yo me acuerdo que nació muy chiquito,
2: sí, sí.
1: Hace un tiempo ya, y de a poco fue creciendo, bueno, ya el año pasado nosotros lo mostrábamos,

Karin León y qué personajes juntos en esta canción. En Argentina, el día de la radiodifusión argentina. Es hoy, 27 de agosto, en recuerdo de la primera transmisión radiofónica del país realizada en 1920 a nivel global. El Día Mundial de la Radio se conmemora el 13 de febrero. Pero vamos a hacer la tarea nosotros. Bueno, los locos de la azotea, que eran cuatro jóvenes, Enrique Telémaco Susini, César Guerrico, Luis Romero Carranza y Miguel Mujica, hicieron esta hazaña. La obra, pusieron al aire la ópera Parsifal de Richard Wagner. El hito marcó el nacimiento de la radiofonía nacional y posicionó al país entre los pioneros del mundo en este medio. Ahora bien, vos vas a tener que investigar el lugar de la transmisión, desde dónde hicieron la primer transmisión de radio, que es un dato recontra fácil de encontrar, así que te vas a poner a investigar y vas a dejar el audio en nuestro WhatsApp 2254-588312 y vas a participar por las entradas al cine y por los productos de Cauca, ¿sí? ¿Desde qué lugar se hizo la primer transmisión de radio en el país? Por eso hoy es el día de la radiodifusión argentina, 27 de agosto. Hoy te toca googlear, investigar y dejarnos, obviamente, claro, la respuesta a la consigna. Dato para que vayas teniendo en cuenta, 18, 19 y 20 de septiembre, 71ª exposición.

transición rural en General Madariaga. Es lo que se viene. Sí, sí. Así que anda poniendo ahí en la agenda todas las cosas que tenemos de acá por delante. Ya te vamos a contar un poquito más de esta fecha. Hoy es el Día de la Radiodifusión en Argentina. Y vos me tenés que contar en qué lugar se hizo la primer transmisión. Ya sabemos lo que se transmitió, ¿sí? La ópera Parsifal de Richard Wagner. Pero ¿desde dónde? Eso me lo contás vos. Dale que sí. Mirá quién apareció acá con la guitarra tremenda. Santana y Becky G, Mi Gran Amor.

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1: Hola Maru, soy Sandra.
2: Hola Sandra.
1: Bueno, la primera transmisión de radio se hizo desde la terraza del Teatro Coliseo en 1920. Bueno, que tengan un lindo día. Saludos para todos.
2: Bueno, dale, cómo no, para vos también. Más mensajitos, estamos jugando. Hoy es el día de la radiofonía en Argentina, desde donde se hizo la primera transmisión de Los Locos de la Azotea.
3: Hola Maru, Maru, Miguel. Hola, te habla, Miguel. ¿Cómo andan?
2: Todos bien.
3: Qué día raro ayer, ¿eh? ¿Cómo se extrañó la power? No los pude escuchar.
2: Con el corte de luz.
3: Lo escuché después de un ratito, pero bueno.
2: Fue poquito.
3: Pasó rara la mañana, en cambio hoy ya los tengo de nuevo. Por la consigna, la primera transmisión de radio se hizo de la terraza del Teatro Coliseo en la ciudad de Buenos Aires, ¿sí? Bueno, besos gigantes y bueno, gracias por estar siempre, ¿eh? ¿Cómo se los extraña cuando no están?
2: Ay,
3: nos
2: sí.
3: Vemos, mi acá ostende.
2: No, gracias a ustedes por estar siempre, que es la diferencia, ¿no? Y estar ahí del otro lado jugando también.
4: Hola, buenas, soy Pame. Llamo
2: Hola,
4: por
2: Pame.
4: La consigna.
2: Sí.
4: El primer programa de radio se hizo en la terraza del Teatro Coliseo en Buenos Aires. Bueno, les mando un beso y que tengan lindo día. Chau,
2: otro
4: chau.
2: Otro para ti. Bueno, hasta acá llegamos con esta tanda de mensajes. Hay más para escuchar. Vos tenés que contestarnos para llevarte entradas al cine que abre hoy. Y también los productos de Cauca. ¿Desde qué lugar de Buenos Aires se hizo la primera transmisión de radio en el país? Hawái, Maluma.
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2: Están frente a las carpas. Están para colocarlos, ¿ves?
3: Sí, hay uno ahí.
2: Hay uno allá.
3: Y el otro está en la punta.
2: Allá, otro, sí, están todos acá, ahí, mirá. Acá, mirá. Si ya tenés, tienen nombre.
4: Si tenés plata ahí, se va en el bolsillo, dejale una seña. Sí. Si no llegamos, no llegamos.
2: Y no.
3: Sí, no. Perdón. Bueno.
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Así te quería agarrar, moviendo el piecito en la oficina porque bailar no se puede, pero con el Coco Jumbo, ¿cómo no vas a bailar, de Mr. President? Bueno, arrancamos nueva hora y sí, hay que actualizar los datos del tiempo. Yo les dije que después de la niebla o bruma o neblina, cuando está así tan gruesa en el mar, puede salir el sol y yo todavía no pierdo las esperanzas, ¿eh? Que vamos a tener sol a la tarde, sí, sí, sí. 13 grados la temperatura en Pinamar. Humedad 100%, el viento del sudoeste a 6 kilómetros con ráfagas a 14 kilómetros hora, presión 1.007 hectopascales. Servicio meteorológico que anuncia una tarde de cielo mayormente nublado, que no quita que aparezca un rayo de sol ahí a visitarnos. Y sí, así estamos nosotros ahora desde la radio, mirá. Esa es la cámara que está sobre nuestra terraza del edificio, tomando la avenida Bungue desde arriba, ¿no? Mucho movimiento, están entrando muchísimas camionetas con motos, cuatriciclos, camionetas de teams, ¿sí? De los que van a correr este fin de semana en el enduro del invierno. Para hoy 16 grados la máxima pronosticada, para mañana viernes algo nublado, 18 grados, ¡qué lindo! El sábado 16 grados y sol. El domingo 16 grados y sol. ¿Mejor? Imposible. Y una semana que arranca linda también la próxima semana, con buenas máximas y lindo sol también, que tanto estamos extrañando. Hoy es el día de la radiofonía en Argentina y te estamos preguntando a vos, que estás ahí del otro lado, estos locos de la azotea, ¿desde qué lugar hicieron la primera transmisión de radio, que fue la ópera Parsifal de Richard Wagner y marcó el nacimiento de la radiofonía nacional y también posicionó al país entre los pioneros del mundo en este medio? Te estamos preguntando eso porque te vas a ganar productos de Cauca y entradas para el cine, que tiene muchos estrenos hoy y que también tiene 2x1 en muchas pelis para ver. Contame, en el Día de la Radiofonía Argentina o de la Radiodifusión Argentina, hoy 27 de agosto, ¿en qué lugar hicieron la primer transmisión los locos de la azotea? Si lo googleás, lo encontrás. Nueva hora, después del Coco Jumbo, con ella, Miley Cyrus, Flowers.

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1: Manu, la primera transmisión de radio la hizo un grupo de amigos en Buenos Aires desde la terraza del Teatro Coliseo.
2: Ok, bueno, Carlos, eso te estamos preguntando. Hoy es el día de la radiofonía argentina. ¿Desde dónde fue que se hizo la primera transmisión?
3: Hola, Maru, ¿cómo estás? Buen día.
2: Hola, allá Martín.
3: Trabajando y escuchándolos.
2: Muy bien.
3: Bueno, para participar de la consigna, sí. La primera transmisión de radio se hizo del Teatro Coliseo en la ciudad de Buenos Aires.
2: Bueno.
3: En la terraza del teatro.
2: Dale,
3: un besito, que
2: besos.
3: Tengan un lindo día.
2: Vos también.
4: Hola, Maru, buenos días, ¿cómo te va? Está haciendo el sol acá en Cariló, por suerte.
2: Qué bien.
4: Pero una cosita, hoy está pesado y mucha humedad, ¿no? Cierto, sí, está muy pesado el día. Bueno, escuchame una cosita. La primera transmisión se hizo desde la terraza del teatro Coliseo. Esa es la consigna de hoy. Gracias, chau, hasta luego, besitos.
2: Besitos, Amalia.
5: Hola, Maru, buen día, ¿cómo estás? Soy
2: Hola,
5: Caro.
2: Hola, Caro.
5: Bueno, para participar de la consigna de hoy, la primera transmisión de radio se realizó el 27 de agosto de 1920 desde la terraza del Coliseo de la Ciudad de Buenos Aires, Argentina. Bueno, gracias por estar, por hacernos compañía todos los días.
2: A ustedes, por estar ahí.
5: Un beso, saludos.
2: Besos.
6: Hola, Maru, buen día. Bueno, la primera transmisión se hizo en la terraza del Coliseo en Buenos Aires.
2: Bueno.
6: Y uno de los locos de la azotea era Susini, que creo que es la casa que tenía casa en Marco Polo y Simba del Marino.
2: Sí, claro.
6: Una casa
2: hermosa.
6: Que tenía como una torrecita.
2: En una esquina arriba.
6: Sí, Marco Polo y Simba del Marino.
2: Hermosa.
6: Bueno. Marines de Madariaga.
2: Besitos.
7: Maru, buen día, habla Walter.
2: Hola, Walter.
7: Bueno, nos llamó por la consigna. La primera transmisión de radio se hizo en el Teatro Coliseo de Buenos Aires.
2: Sí.
7: El 27 de agosto de 1920.
2: Ok.
7: Bueno, a pesar del día.
2: Se va a poner más lindo.
7: Tengan un buen jueves.
2: No pierdan las esperanzas.
7: Un beso para Vero y Thaís.
2: Ahí
7: y
2: está.
7: Los amores.
2: Para Vero y Thaís de parte de Walter. Hola.
8: Hola, ¿qué tal, Maru? Habla Gabriel. Bueno, espero
2: Hola,
8: tener
2: Gabriel.
8: Un poco de suerte hoy. La primera transmisión de

0: radio se hizo de la azotea del Teatro Coliseo.
1: Bueno.
0: Un beso grande.
1: Otro.
2: Hola, Maru, buen día. Habla Sergio de Valeria. ¿Cómo estás?
1: Por hola, la consigna Sergio,
2: de
1: bien.
2: Hoy. Bueno, la primera transmisión se hizo de radio, se hizo en el Teatro Coliseo, en la terraza, con la obra Los Locos de la Azotea.
1: Bueno.
2: En el año 1920. Así que bueno,
1: pasaron algunos años.
2: Grande, que andes bien.
1: Vos también.
3: Y la primera transmisión se hizo de la terraza del Teatro Coliseo, seguramente, ¿no? Muchas gracias. Buenos días, Alfredo.
1: Adiós, Alfredo.
4: Hola, Radio Power, soy Macarena.
1: Hola, Maca.
4: La primera transmisión de Los Locos de la Azotea fue desde el techo del Teatro Coliseo.
1: Bueno.
4: Un besito.
1: Besos.
5: Hola, Maru, buenos días. Para participar de la consigna.
1: Hola,
5: la
1: Daniel,
5: primera radiodifusión
1: día.
5: De Argentina fue sí. realizada desde el teatro, de la terraza del Teatro Coliseo.
1: Bueno.
5: De la Ciudad Autónoma de Buenos Aires.
1: Muy saludos. Bien, saludos.
6: Hola, Maru, hola, Radio Pago, buenos días.
1: Hola, Gabriel.
6: Llamaba por la consigna.
1: Sí.
6: La respuesta es en la terraza del Teatro Coliseo se hizo la primera transmisión.
1: Bueno.
6: Un saludo para todos, mi nombre es Gabriel.
1: Otro para ti, más mensajitos, aló.
7: Hola, Maru, ¿cómo estás?
1: Hola, Luis.
7: Para participar de la consigna.
1: Sí.
7: La primera radiodifusión se hizo en la terraza del Teatro Coliseo.
1: Bueno.
7: Ubicada en la Ciudad Autónoma de Buenos Aires.
1: Dale.
7: Que ande bien.
1: Vos también. Estamos jugando unos minutos más, ¿sí? 10 minutitos más y listo. Me tenés que contar hoy, en el Día de la Radiodifusión Argentina, ¿desde qué lugar se hizo la primera transmisión de radio en el país por estos locos de la azotea? Ya se viene el Móvil Power, quédate ahí. Ahora el que llega es Ciro y los Persas. Mírenla.

0: Ciro y sus persas, mírenla. Y yo le diría a ustedes que sí, que lo miren a él, porque se viene.
1: Ahí está, ya llegó. Es el móvil de la radio. Conduce el Cheva, el mejor movilero del año. Reconocido por la Academia de Conductores de Radio. Perdón, ¿está bien esto que tengo que decir?
0: Vivo. Cheva, te escuchamos y te vemos.
2: Maru, acá estamos desde el centro de jubilados de aquí de Pinamar, con logo nuevo. Estábamos observando eso. Tenemos a Alicia, que es la presidenta, Roberto, en este caso también, que forma parte de la comisión, secretario, porque el fin de semana

0: es algo que ya es tradicional, pero bueno, se viene el bodegón puntualmente para este fin de semana. Vos no lo sentís, sí. El olorcito no pasa a las cámaras.
1: Todavía no podemos transmitir los aromas, porque si no, queremos meternos ahí de narices, claro.
0: Ni siquiera la IA puede esto.
1: Viste, así vos, que, estamos lejos, me parece, sí.
0: Exacto. Alicia, buen día, ¿cómo estás?
2: Buen día, ¿qué decís? ¿Cómo andás?
0: Bien, bueno, primero, gracias por recibirnos y contanos, ¿qué se viene para este fin de semana?
2: Bueno, el sábado 29 tenemos canelones con el bodegón, como todo último sábado de mes, con los cumpleañeros que no pagan la entrada.
0: Ok.
2: Tenemos una pequeña entrada, después vienen los canelones y después de postre helado.
0: Perfecto. ¿Pequeña entrada? ¿Qué valor?
2: La entrada tiene un valor de 300.000 pesos.
0: Bien, accesible.
2: Muy accesible.
0: Bien, ¿y qué y en este caso es? ¿Canelones y algo más?
2: Una entrada, bien. Una pequeña entrada, los canelones y el postre.
0: Bien, bueno. Y en este caso, aquel que venga, tiene que traer los cubiertos.
2: Tiene que traer la bebida, uh-huh. Los cubiertos, el plato y, por supuesto, el vaso.
0: Perfecto, y ganar
2: comer. Eso no falta.
0: Esto no falta, esto no falta. Robert, más o menos, ¿cuántos se juntan?
3: Entre 100 y 120 personas. Es un montón.
0: Bien.
3: Y todos comen bien. ¿Eh?
0: Perfecto. ¿Estás viendo que se están decorando?
3: Ya se está decorando, se está iluminando. Como siempre, el salón siempre está decorado, siempre.
0: Buenísimo. ¿Cómo hacen la reserva aquellos que, por la última vez, que con todo? ¿Cómo es eso?
2: Claro, el jubilado que es socio y cumple los años, saca la entrada, pero no la paga.
0: Bien.
2: Tiene que traer la torta, perfecto. Eso sí.
0: Eso sí, no puede venir sin
2: torta. No puede venir sin torta.
0: Bien.
2: Y después de la cena, se canta el feliz cumpleaños a todos los que cumplen los años, y después viene el gran baile.
0: Perfecto.
2: Que no falta.
0: Que no falta. Bien, y aquel que quiere sacar la entrada, que quiere venir a compartir, ¿cómo
3: tiene? Tiene que pasar por secretaría, que estamos de hoy estamos hasta las 7 de la tarde, igual mañana hasta las 17 horas, y pueden sacar la entrada.
0: Perfecto, viene acá la secretaría.
3: La secretaría está...
0: ¿Menos cuánto?
3: 1250.
0: 1250, ahí está la altura, los va a atender en este caso la secretaria, y le va a dar la entrada.
2: Exactamente.
0: ¿Y arranca qué hora más o menos?
2: A las 8 de la noche.
0: 20 horas.
2: 20 horas.
0: ¿Y dura...?
2: Hasta que se apague la luz.
0: No, en fin.
3: ¿Estamos? 12 de la noche seguro, pero nosotros nos quedamos acomodando hasta la una más o menos. Bajamos la música, pero seguimos estando.
0: Ok, pero eso se hace una vez al mes.
2: Claro, y porque cocinamos nosotros.
0: No, está, pero ya está.
2: Claro, por eso.
0: Bueno, todo castellano.
2: Todo castellano.
0: Perfecto. Así que 13.000 pesos en la entrada.
2: 13.000 pesos en
0: la entrada. ¿Me decías que tienen el radio teatro?
2: Tenemos radio teatro. Los días martes y jueves,
0: sí.
2: A las 4:30, a las 16:30, y a partir del miércoles que viene vamos a empezar con teatro.
0: Perfecto. ¿Algunas de las actividades que tienen acá en el centro jubilados?
2: 28.
0: Tenemos. 28 en total. Hay que venir acá, secretaría, medusas.
2: Hacen socio.
0: Bien.
2: Y tenés miles de actividades.
0: Bien. ¿Cuánto están acá?
2: 40.000 pesos al año.
0: Anual. Perfecto. ¿Se puede ir pagando?
2: Se puede pagar en dos veces, uh-huh. O la paga completa.
0: Completa. ¿Y puede la pagar?
2: Claro, exactamente.
0: Dice, bueno, chicos, espero que pasen un fin de semana.
2: Bueno, lindo. Muchísimas gracias por venir a acompañarnos. Y bueno, el día que quieras también te esperamos.
0: Capaz de saco me pego una vuelta.
3: Dale.
0: Golpeo,
3: golpea y vení. Siempre hay un lugar para ver.
0: Perfecto. Bueno, Maru, ya sabes.
1: Impecable. ¿Y qué pinta tienen los de la foto?
0: Olvídate. Bueno, por eso. Acá en la cocina el olorcito, ya te vuelvo a decir.
1: No quiero ni imaginármelo. Cheva, bueno, gracias por los contactos de hoy. Nos escuchamos de vuelta mañana.
0: Mañana, sí, que ya tenemos algunas cositas cerradas, así que...
1: Buenísimo.
0: Pero bueno, esperen a mañana.
1: Esperemos a mañana. Dale, vale. Gracias, Cheva. Chau. Adiós.
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1: Hola Maru, buen día. Bueno, por fin parece que la temperatura va en aumento.
2: Hola Lilian.
1: Bueno, como dato de la consigna, hoy es el día de la radiofonía y la primera transmisión se hace desde el Teatro Coliseo. Un grupo de personas que se llamaban, bueno, se le dijo los locos de la azotea, entre ellos Telémaco Susini. Y acá te voy a aportar un dato histórico. Nosotros, en el Museo Histórico del Partido de Pinamar, conservamos sillón de otorrino laringólogo, porque así era la especialidad que tenía este médico argentino, quien vivió muchísimos años acá en Pinamar. Bueno, sobre la calle Marco Polo aún se conserva su casa originalmente, y fue presidente de la cooperativa de teléfonos.
2: El PIN, sí.
1: Bueno, les mando un abrazo.
2: ¿Cuánto que tenemos que ver, no? Con la radio, nosotros como pinamarenses, miren qué cerquita la historia. Los locos de la azotea, un 27 de agosto, pero hace muchos años atrás, tan solo 1920, dieron transmisión desde la terraza del Teatro Coliseo en Buenos Aires y pusieron al aire la ópera Parsifal de Richard Wagner, marcando el nacimiento de la radiofonía nacional y posicionando al país entre los pioneros del mundo en este medio. Así que feliz día de la radiodifusión en Argentina para todos aquellos que amamos la radio y que la vivimos a diario y que la respiramos. Y gracias a ustedes por hacer posible de que nosotros estemos de este lado. Mujeres en vivo. Circo Soledad se llamaba este disco de Ricardo Arjona. Tremendo. Y como siempre con todas sus fans, nosotros te vamos a llamar a vos, que obviamente jugaste y participaste con la consigna de la mañana para llevarte los premios. Así que ahora es cuando tenés que tener, sí, más que cerca el teléfono. Besos para Amalia, que me dice, Maru, no sale el sol. Bueno, no pierdan las esperanzas. Yo les digo que tenemos pronóstico de buen clima.

0: Bueno, no pierdan las esperanzas. Yo les digo que tenemos pronóstico de buen clima para estos días. En algún momento va a salir el sol. Te estamos llamando. Si te suena el teléfono, nos tenés que atender porque alguno de los premios de la mañana se van a ir con vos. Mira, hay dos valientes en el muelle pescando después del día gris y de la niebla que ahora se va disipando. Tuvimos mucha niebla en algún momento, ¿sí? De la mañana ahí sobre el mar, que todavía, fíjate, no se ve el horizonte. Hola, hola. Buen día, ¿Pamela?
1: No, Juli.
0: ¿Y qué pasó con Pamela, Juli?
1: Está en casa, pero me dijo que yo atienda.
0: Me encanta cómo la mandaste al frente a Pamela, que de atrás se ríe. Bueno, contale, sí, a Pamela, Juli, que se ganó los productos de Cauca.
1: Sí.
0: Escuchá, ¿viste? En algún momento Pamela se iba a escuchar.
1: Está gritando mucho, mucho, y se volvió chiflada.
0: ¿Se volvió chiflada? Me encanta. Les mandamos, vergüenza bárbara hablar por la radio. Puede pasar, puede pasar. Menos mal que Julia es una genia que habla clarito y se le entiende, ¿no? Todo. Vamos por otro de los premios. Vamos a ver quién se va a el cine. Tenemos muchos estrenos hoy, aprovechen, porque aparte hay películas en 2x1 y varias películas para ver. Así que es el día.
2: Hola, Maru.
0: Hola, Sandra, pero ni dejaste que sonara el teléfono.
2: La mejor llamada del día.
0: Menos mal, ¿no? No somos de la empresa esa que te quiere subir el importe del teléfono, No, nosotros te llamamos para regalarte entradas al cine. Somos geniales.
2: Bueno, buenísimo. Sí, obvio.
0: Sandra, ahora te mando un mensaje y te cuento cómo haces para canjear el vale, dale.
2: Bueno, muchas gracias, que tengan lindo
0: feliz
2: día.
0: Feliz jueves, chau chau. Bueno, Sandra al cine y Pamela se quedó con los productos de Cauca, que creo que Pamela se los va a tener que regalar a Juli porque fue la valiente que atendió el teléfono. Nosotros hacemos la última pausa y ya nos vamos.
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si no nos amáramos? Migrantes, Jimena, Emanero. 1 de la tarde en punto. De a poco, la bruma de mar se va levantando. 13 grados 9 la temperatura en Pinamar. Humedad al 100%, el viento del oeste a 3 kilómetros. Presión 1007 hectopascales. Para la tarde de hoy, cielo mayormente nublado y la noche solo algo nublado. Recuerden que a partir de las 22:20 empezamos a ver el eclipse de luna, ¿sí? Se va a poner roja, tapada por la sombra de la tierra. Hermoso el espectáculo de esta noche y madrugada de viernes. Mañana viernes, sol todo el día y 18 grados. Qué lindo leer esto. Y crucemos los dedos para que sí sea así. Sábado de 16 grados y también sol, y domingo de 16 grados con sol. Impecable. Y una semana de sol que ni te cuento. Bastante, pero bastante linda se viene. Estuvimos en la producción comercial Silvia Tolosa, la técnica Raúl, Alex y Seba, en los móviles Chever. Soy Maru Daur, te deseo una excelente tarde de jueves. Mañana nos encontramos acá después de La Oreja a las 10 de la mañana. Y yo te voy a dejar con estos dos. Con Raúl Alejandro y Fonsi, Vacío, pásenla lindo. Perdón.

0: La mañana se nos pasó volando. 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
2: 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Están para colocarlos, ¿ves?
3: Sí, hay uno ahí.
2: Hay uno allá.
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gracias, un honor, es un gusto, ¡Gladys! Chicos. Muchas gracias, músicos, hermoso, público lindo. Gracias, pa, chicos.

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Hola, bienvenidos, ¿cómo están? Qué lindo volver a encontrarnos acá en el aire, en este jueves, en este ya 27 de agosto. Le mando un beso grande. Hoy cumpleaños la locutora Andrea Viso, Le mandamos un saludo grande a ella y a su pareja Carlos Monti. Así comienza este...

27 de agosto. Vamos a recordar algunas cosas. En el 91, Pearl Jam presentaba la banda de rock de Seattle el álbum 10, que fue un disco en el cual se empieza a construir todo el movimiento grunge. Y también este disco incluyó canciones como Alive, como Even Flow, como Jeremy, que bueno, obtuvo distintas nominaciones a los premios Grammys, como mejor canción de rock Jeremy, como excelente interpretación de hard rock. Bueno, 13 discos de platino, es una locura todo lo que lograron con 10, los Pearl Jam, un día como hoy, pero del año 1991. Te voy contando más cosas. En 1966, Solo Dios Sabe, la canción de Beach Boys, God Only Knows, alcanzó el primer lugar en los Estados Unidos y el número 2 en el Reino Unido, además de ser una de las primeras canciones comerciales para de las cuales se tiene registro con la palabra Dios, ¿no? Solo Dios sabe. La canción incluía el uso de instrumentos poco convencionales, como por ejemplo trompas francesas en la introducción, y también vos sabés que el ex Beatle Paul McCartney mencionó a Solo Dios Sabe de los Beach Boys como su canción favorita de todos los tiempos. Paul McCartney, así es. Sí, esto pasaba un día como hoy, pero del año 1966. Te cuento que Stevie Ray Vaughan, con solo 35 años, nos dejaba un día como hoy, pero de 1990, un accidente en helicóptero luego de un concierto en Wisconsin junto a Robert Gray y Eric Clapton. Póstumamente fue incluido en el Salón de la Fama del Rock en el año 2015. Sí, Stevie Ray Vaughan nos dejaba un día como hoy, pero de 1990. Y también otra de las cosas que creo que vale la pena destacar en este 27 de agosto, quienes cumplen años. Alex Lifeson de Rush, también Glenn Matlock de los Rich Boys y los Sex Pistols. También Mace, cumple años un día como hoy, nacía en 1977. Y Sarah Neufeld de Arcade Fire, entre otros, están cumpliendo años. Yo te propongo que te quedes con nosotros. Tenemos un lindo jueves. Vamos a tener versiones maxis, pero también tenemos otras canciones que tienen mucha, mucha energía al principio del programa. Después tenemos maxis, tenemos, ¿qué más? Extended versions, hay realmente de todo. Un jueves para quedarte sintonizado a la radio, para disfrutar de la máquina del tiempo del Club Retro. Agradezco todos los mensajes a través de nuestro Instagram. Nos encontrás como el Club Retro, todos los inbox, el Club Retro en Facebook, en Instagram. Te damos la bienvenida. ¿Comenzamos, mano? Dale. Así, con esta energía. Feliz jueves, gente. Estamos vivos y así comienza la máquina del tiempo.

Era George Ezra haciendo este Green Green Grass, verde verde pasto césped, una celebración festiva de la vida para disfrutar los buenos momentos, inclusive cuando uno está frente a la muerte. Ocupó el primer lugar una semana en el UK Official Big Chart y también primer lugar dos semanas en el IRMA, en el ranking de Irlanda del Norte.

Buenas canciones para comenzar a transitar esta edición de jueves, este ya 27 de agosto, te quedas con nosotros, tenemos una canción mejor que la otra. Yo sé que es difícil elegir entre tantas buenas canciones, pero tenemos un equipazo aquí en La Máquina del Tiempo. Está Mano de Piedra ahí, mirá, arrancamos con los vinilos. Versión extendida, 45 vueltas por minuto, disco de vinilo. Esto es Part-Time Lover, ¿no? Amante Part-Time. Con ustedes, el enorme Stevie Wonder. Hizo bailar a toda una generación. Maqué una generación, a varias generaciones. ¡Arriba! ¡Arriba!

increíble de Prince para que The Bangles se luzcan con esta interpretación súper pegadiza, ¿no? Así estamos comenzando esta edición que tiene muy buena música. Mi Commission, ¿se acuerdan de esto? How Old Are You? Qué buenas canciones, qué momento de disfrutar. La mejor música en el club Ítalo Disco de la década del 80. Después te puedo pedir otro más de Ítalo. Versión extendida, vamos arriba.

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Tremenda versión para comenzar una nueva media hora aquí en La Máquina del Tiempo junto a la banda noruega liderada por Morten Harket. Estás escuchando a Aja, estás escuchando You Are The One, tú eres la única o la primera. Ahí sonaba desde Noruega Aja con You Are The One. I've Never Been Maria Magdalena. ¿Se acuerdan? Sandra Cretu aquí en el Club Versión Extendida.

I've never been María Magdalena. Nunca he sido María Magdalena, decía por ahí Sandra Cretu. Aquí una versión extendida. Viste que está bueno escuchar cada tanto versiones diferentes, en este caso de vinilo, en la máquina del tiempo. Y llegan los fabulosos Cadillacs y Celia Cruz. ¡Qué himno, por favor! Vasos vacíos.

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4: Hasta las 19, seguimos acá, en Radio Power 100.3, en el Club Retro.

Qué buena canción, de la mano de los australianos de Men at Work, Who Can It Be Now. Esto sigue. Tenemos una canción mejor que la otra, versiones extendidas, versiones maxis. Radiorama, ¿se acuerdan de este tema? También, Ítalo Disco. Se quedan con nosotros en el club. Celebramos los 80 desde Italia. Esto es Gapul 100%, arriba.

Radiorama haciendo Desire. Se quedan con nosotros. En el club celebramos cada una de estas canciones. Disfrutá, viví el momento, viví la música, subí fuerte, bailá, cantá, gritá. Hacé que esa energía se mueva, ¿no? Que no quede estancada. Hacela girar, hacela mover. Como Mano de Piedra está haciendo girar esa bandeja a 45 vueltas por minuto. Nothing gonna stop me now. Samantha Fox, arriba el volumen.

Esta canción formó parte de un disco llamado True Blue, o Verdadera Tristeza, Verdaderamente Triste, de Madonna. Era, yo me acuerdo, venía con Papá No Sermonés, se llamaba de esa manera en español. Los temas en aquel momento venían ya con el nombre en español y se había rebautizado la canción de esa manera, ¿no? Papa Don't Preach era Papá No Sermonés, era la reina del pop, era Madonna aquí en La Máquina del Tiempo. Yo te diría, no te muevas, quédate con nosotros y seguí disfrutando de La Máquina del Tiempo. Your Redmex, Annie Lennox, Dave Stewart, Sweet Dreams Are Made of This.

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Eran los Jacksons revividos, o reversionados, o esta segunda vida que le da a las canciones, ¿no? Con una base diferente. Darío Caminita, esto era Can You Feel It, con el gran Michael Jackson liderando a sus hermanos. Y esto, Hot Stuff, arriba.

Los Pericos haciendo Sin Cadenas, en aquel momento con el liderazgo del Baiano, de Fernando Hortal, el Baiano ahí como vocalista de Los Pericos, también una gran época de Los Pericos, ¿no? Todos, sí. Luego Baiano también tuvo una gran carrera como solista, al igual que Los Pericos se pudieron reinventar y seguir adelante. Algunos dicen, ¿volverán en algún momento? ¿Quién te dice? ¿Quién te quita lo bailado también, no?

Princesa de la mano de los Rodríguez, este homenaje al señor Joaquín Sabina, una canción realmente muy, muy poderosa. Estás en la máquina del tiempo, estás en el club, hay vinilos, hay celebración, hoy es jueves, imagínate lo que va a ser mañana, vamos.

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Qué buena manera de comenzar un nuevo segmento. Esto era Living in America. Estabas escuchando a James Brown. Pura energía, versión extendida.

Pura energía con Debbie Gibson aquí en La Máquina del Tiempo. Qué lindo programa, por favor. Qué edición de día jueves. Este 27 de agosto estabas escuchando Only in My Dreams, solo en mis sueños. Era la música con Debbie Gibson. Hola, Juanjo, ¿me podés pasar la canción Strat de Sheena Easton? Mano de piedra, ¿puede ser? En un ratito, me dice. Muy bien, ahora Easy Lover, amante fácil, temazo.

Colaboración inolvidable entre estos dos grandes, entre Phil Collins y Philip Bailey. Estabas escuchando Easy Lover. Beso grande, Marga, por... bueno, gracias por ese ratito que te tomaste a través de el Instagram. El Club Retro nos mandó un inbox y nos pide la canción Strut, o Strut, ¿de la mano de quién? De la enorme Gina Easton, la escocesa, suena en el Club Retro. Vamos.

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Qué buena manera de comenzar un nuevo segmento con otro revive de Caminita. Vamos salteando así cada tanto un Caminita, cada tanto una versión extendida de vinilo. Esta es remixada por Caminita, hecha de cero, You Should Be Dancing. Los hermanos Gibb dicen presente aquí en La Máquina del Tiempo. Y esto también, ¿no? Mirá qué versión de I Will Survive de Gloria Gaynor, con estos arreglos orquestales, ¿no? De violines y demás. Escucha lo que suena I Will Survive.

Tremendo escuchar a Queen, esta versión maravillosa de la agrupación liderada por Freddie Mercury. Estabas escuchando Radio Gaga. Ellos son los Enanitos Verdes. Qué temazo, otro más, ¿no? Esto es Lamento Boliviano. Enanitos Verdes en el...

En el club, en la máquina del tiempo, en el club retro, la música con las pelotas. Estabas disfrutando de Será, edición de día jueves. Mañana viernes seguimos con vinilos, seguimos con versiones extendidas, seguimos con una canción mejor que la otra. Celebramos la música. Hoy también, ¿eh? Ni se te ocurra moverte de la radio. Arriba.

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Así celebramos este jueves junto a Kool & The Gang y este temazo llamado Fresh, nueva media hora que va a tener de todo, va a tener más versiones extendidas, vamos a tener también algún clásico en español, una edición increíble, celebramos este 27 de agosto. Uy, esto es Celebration. Y sí, ya que está, celebramos, ¿no?

0: Let's celebrate.
1: Celebrate, a celebrar, gente. Darío Caminita produjo, en este caso reprodujo, con las cintas originales a la versión de Kool & The Gang, ¿no? Y este, Gora, con With You Alone Now. Aquí está Viola Wells.

0: Gonna get along with you now, decía por allí la señora Viola Wells en La Máquina del Tiempo. Sí, señores, tenemos un
1: ya pasó.
0: Programón. Mira, ya pasó. Ya Indios. Pasó.

Iván Noble hacía esta versión del clásico de Julieta Venegas, Me Voy. Mientras tanto, te propongo que te quedes con nosotros, Gloria Gaynor, y una versión dance de un temazo que también lo cantó Sandra Mianovich, la versión en español. Pero bueno, la de Gloria Gaynor realmente es buenísima. Mucha energía para seguir disfrutando en este jueves, en este 27 de agosto. 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

0: Seguimos en esta fiesta de canciones aquí, en Radio Power 100.3 hasta las 19 horas. Seguimos juntos. Esto es el Club Retro. No te muevas.
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Qué placer escuchar esta canción llamada Una canción para vos, A Song for You. ¿Sabés quién la canta? John Miles, el mítico productor y cantante y arreglador, uno de los grandes del rock progresivo, construyó un himno en su momento llamado Music, que habla de la música y en este caso nos traía Una canción para vos. John Miles aquí en el club. La fiesta continúa, la celebración sigue. Claro, ¿cómo que no? Estás en la radio, estás en la máquina del tiempo. Viajamos a través de distintos momentos y también escuchamos distintas versiones de los clásicos de la música. Así comenzamos el último tironcito del día de hoy, la última parte de este programa de jueves, de este jueves 27 de agosto. A subir el volumen, ¿por qué no también a bailar? Larga todo, damos, sacudí esa modorra, vamos con todo.

Darío Caminita se encargó de revivir o de darle una segunda vida a este temazo Put a Little Love on Me, pero esto continúa de la siguiente forma. Solo buenas canciones en el club celebramos la vida.

Pinta también, de este productor que es un crack realmente, haciendo Bad, este tema que formó parte del disco Bad, originalmente producido por Quincy Jones, pero lo que hace Caminita es tomar la voz directamente de Michael Jackson y regrabar prácticamente toda la instrumentación a cero. Tremenda versión. ¿Nos vamos? ¿Ya nos tenemos que ir? No, por favor. Bueno, nos vamos con la reina del pop, con Madonna. Y este Like a Prayer, como una plegaria, otra canción inolvidable aquí en La Máquina del Tiempo. Buena vida y hasta mañana si Dios quiere. Chao.

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3: No falta. Bien, y aquel que quiere sacar la entrada, que quiere venir a compartir, ¿cómo
4: tiene? Tiene que pasar por secretaría, que estamos de hoy, estamos hasta las 7 de la tarde. Igual mañana hasta las 18 horas y pueden sacar la entrada.
3: Perfecto. Viene acá la secretaría.
4: La secretaría está.
3: ¿Medusa cuándo?
4: 1250.
3: Sacando los flyers, así nosotros los vamos también mostrando. ¿Y el domingo?
5: El domingo arranca con lo que es la tradicional, el tradicional recorrido de lo que es de sobre Víctor Hugo y sobre La Plata. Arranca en Víctor Hugo, España. Se concentran a las 11 de la mañana y a partir de ese horario empiezan a...
6: Bueno, ¿qué expectativas hay para esta temporada, José Luis? Ya se habla en algunos sectores de la temporada que se viene, que va a ser, no va a ser fácil, va a ser dura. Desde algunos sectores por lo menos se dice eso, ¿no? ¿Qué se recoge en el campo de la política?
7: Mira, ciertas decisiones provinciales, ¿no? El tema de expendio de alcohol y a las leyes de reba, etcétera.
6: Claro, claro. No va a haber venta de alcohol.
7: No, está prohibido por ley.
6: Bien.
3: ¿En este sector, Rodri, va a haber seguridad privada y también de la policía de provincia? ¿O?
7: Sí. Sí, hay seguridad privada, hay un gran operativo de seguridad privada y un gran operativo de...
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0: resulta que para fines de los años 80, Damon Albarn, que es el fundador de la banda británica Blur, estaba conviviendo con su novia en un departamentito. Bueno, en un momento se pelean, ella se va y él queda solo y se viene a vivir con él un amigo, un tal Jimmy Hewlett, que hacía historietas. Hay un personaje muy famoso de Jimmy Hewlett que se llama Tank Girl, la chica del tanque. Si tenés Amazon Prime Video, por ejemplo, hay una película que se hizo con personas, con actores de carne y hueso, ¿no? Sobre esta historia. Es una película bien, bien de ciencia ficción, que tiene un poquito de humor negro, que tiene un poco de todo, ¿no? Pero que es muy interesante. Uno de los papeles principales, por ejemplo, lo hace el actor Malcolm McDowell. Es un futuro distópico donde el agua está controlada por una empresa que no la quiere ceder y la vende carísima. Entonces existe la resistencia, que es esta famosa chica del tanque, la renegada, que él le va a hacer la guerra. Bueno, en la convivencia con Damon Albarn empiezan a idear un concepto totalmente nuevo, cuando todavía no se hablaba demasiado de la palabra virtual, ¿no? Sabíamos lo que es virtual, pero no se hablaba demasiado, no era un término de uso muy corriente. Y crean una banda, pero no con músicos de carne y hueso, sino con dibujitos, que tienen una estética parecida a la de la chica del tanque, ¿no? A Tank Girl. Crean cuatro músicos, pero fíjate vos lo curioso. Si vos buscás en Wikipedia, por ejemplo, podés encontrar la biografía de cada uno de ellos, de Noodle, de 2D, Russell Hobbs y Murdoch. Hay dos ingleses, una estadounidense, y ella, que es Noodle, es japonesa. Y cada uno tiene una historia de vida, cómo estaba formada su familia, cómo la pasaron en la infancia, cómo llegan a formar la banda. Es decir, son personajes ficticios, pero que tienen una historia creada. Y es más, a lo largo de los años, porque Gorillaz es un proyecto que nació en la parte final de la década de los 90, los personajes van creciendo. Es decir, van aumentando la edad como si fueran personas reales, ¿no? Ese es el concepto de Gorillaz, un concepto que mezcla la ciencia ficción, la historieta, el cómic, más exactamente, con la música, este electropop tan característico. Estábamos escuchando Gorillaz, There.
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0: 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Dice, para mí, la línea más interesante de la poesía de esta letra de Meghan Trainor es un tema que tiene un poquito más de 10 años. La conocíamos con Tidal, con este disco. Y acá, una colaboración de primera, junto con el pianista, compositor y cantante John Legend. Está pasando Meghan Trainor, Like I'm Gonna Lose You.
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Esta banda es de Chicago, se llaman Fall Out Boy. Los hemos escuchado haciendo una versión, por ejemplo, del tema Beat It de Michael Jackson, en versión más rockera, con John Mayer en la guitarra. Pero acá lo que hacen es tomar un tema que originalmente hizo en 1989 Billy Joel y no hacer una versión de ese tema, sino que hacer como una especie de saga, de continuación. El tema original del pianista de Billy Joel cuenta los principales hechos que sucedieron en el mundo desde que nació Billy Joel hasta el momento en que se editó el tema, ¿no? Son 40 años más o menos. Y lo que hace Fall Out Boy, de manera, me parece a mí, muy creativa, muy inteligente, es incorporar lo que pasó desde 1989 y hasta 2019.

0: 2023, es cuando salió este tema. Entonces mencionan el Brexit, el atentado en la maratón de Boston, la lucha en Estados Unidos entre George Bush y Al Gore, qué sé yo, redes sociales que surgieron al principio como MySpace y cosas de ese tipo. Así que lo que estamos escuchando es un tema de Fall Out Boy que se llama We Didn't Start the Fire.
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0: Cuando se lo escucha a Gary Moore, se suele decir que es uno de los grandes guitarristas de la historia. Esta fue una de sus últimas presentaciones en vivo, 2009-2010, estaba en Suiza, y ahí le pegaba una recorrida a su catálogo, que es enorme. Se suele decir de este músico que abarcó varios estilos, y cada estilo que el tipo abordaba, lo abordaba con una maestría increíble, muy habilidoso, pero siempre con una base en el blues, en el rock, incluso en el hard rock. Está pasando en vivo Gary Moore, Still Got the Blues.
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0: Hay un sonido al principio de este tema que yo siempre pensé que era un arma, ¿no? Al ser cargada, pero no, es una navaja automática que Steven Tyler abre adelante del micrófono. Ese clic que se siente al principio. Es un tema que había compuesto él en un momento en el cual había ya superado el alcoholismo y había pasado por las famosas asociaciones de alcohólicos anónimos. Y entonces habla de un hombre ciego, pero no en el sentido literal de la expresión, sino más bien el hecho de no ver cosas por no prestar atención. Él dice que después de haber logrado la sobriedad durante una buena cantidad de tiempo, de haber superado la adicción al alcohol, empezó a percibir, a notar cosas que antes no se daba cuenta, ¿no? Como que empezó a ser un poquito más sensible y prestar un poquito más de atención a situaciones, a personas o a circunstancias que antes se le pasaban de largo. Está pasando Aerosmith, esto es de la compilación Big Ones, fue uno de los temas nuevos, un inédito en realidad. Blind Man.
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0: La autora de este tema, la artista que hizo la versión original, es Kate Bush. Es un tema de la década de los 80. Kate Bush había surgido como de la nada. 19 años, una chica del interior británico, con una voz privilegiada, pero con una imaginación salvaje. Empezó a componer a los 11 años y tuvo su gran oportunidad cuando David Gilmour, el guitarrista de Pink Floyd, escuchó su demo y le encantó. The Cake Inside fue un debut muy original, que combinaba un falseto que tiene la cantante para cantar con el piano, lindas baladas. Hay un tema muy bonito que se llama El hombre con un chico en sus ojos. Y de ahí en más empezó una carrera que tuvo muchísimos momentos épicos, como por ejemplo este disco, el disco que tiene este tema en su versión original, que es de 1985, que tuvo una nueva vida en 2022 cuando apareció en uno de los capítulos de la serie Stranger Things. Ahí otra generación conoció esa canción y otra generación también accedió a Kate Bush. Esta grabación la hace una banda que se llama The Wombats. Es una banda inglesa, una banda indie, creada en Liverpool en el año 2003. Está pasando The Wombats con Running Up That Hill.
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0: una chica y su vestido rojo, una temática que se ha abordado ya en otros temas, pero acá en clave reggae, porque esta banda es canadiense, se forma en Toronto en 2012, se llaman Magic, y aparecen un par de años después, en 2014, con un tema que a lo mejor recordás y que se llama Root. Eso les dio la posibilidad de hacer giras, algunas visitando el hemisferio sur, estas tierras, estas latitudes, pero también de editar más discos, sin ningún apuro, tranqui, cada tanto. Ellos siempre dicen, nosotros editamos música cuando estamos listos para hacerlo. Está pasando Magic, haciendo Red Dress.
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0: Cuando empezaron a hacer música, los Bee Gees estaban comandados por Barry, el mayor, que fue el que de chico ya decía que quería ser famoso y dedicarse a la música, ¿no? Y se dieron a conocer primero como Brothers Gibb, hasta que un tipo que les estaba haciendo una nota en una radio habló de los Bee Gees por hablar de la B y la G como iniciales de Brothers Gibb, ¿no? Para no hacerlo tan largo. Y esa fue un poco la marca registrada que quedó de ahí en adelante. A veces subestimados o olvidados, pero están ahí, en el Olimpo de los grandes artistas, donde pueden estar Michael Jackson, Beatles, Madonna, Elvis Presley y tantos otros, ¿no? Como buena banda de hermanos, han tenido sus grandes peleas. Se dice que Morris era siempre el conciliador y que Robin y Barry eran los que sacaban chispas todo el tiempo. Aquí están pasando Bee Gees, Night Fever.
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0: directo al puesto número 2 de la lista británica de álbumes, una banda creada por un músico llamado Mike Pickering y que tiene una voz distintiva, la de Heather Small. Hablamos de M People, esto es One Night in Heaven.
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0: Así sonaba Coldplay en los años 2000, cuando hacía una gira y entre tantos destinos caían en Noruega, más exactamente en un lugar que se llama Rockefeller Music Hall, que es de la capital, de Oslo. En vivo, esto que pertenece a Parachutes, que es su disco debut, se llama Trouble.
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0: Es difícil hablar de Elvis Presley en pasado, porque aún hoy, a casi 50 años de su fallecimiento, murió el 16 de agosto de 1977, cuando tenía 42 años, en su mansión, en Graceland, todavía sigue facturando a lo loco y además logra consolidarse como un fenómeno transgeneracional, es decir, pasa de generación en generación y produce cifras millonarias. Lidera incluso tendencias globales de entretenimiento. Podés escuchar en Spotify o en Apple Music sus álbumes clásicos que tienen la calidad mejorada, que están remasterizados y que forman parte de las dinámicas del consumo digital. Además, suele haber tendencias en redes como TikTok que tienen de fondo la música de Elvis. El imperio económico construido alrededor de su ícono, de lo que fue musicalmente, no ha dejado de expandirse. La residencia en Memphis, en Tennessee, se transformó en museo y recibe más de 500,000 de visitantes al año. La explotación de sus derechos de imagen, las licencias comerciales, la venta de su catálogo año tras año, sigue haciendo aumentar la fortuna que provocó con su talento y figura en revistas como Forbes, por ejemplo, que mide las fortunas de las celebridades. Este es Elvis, pasando con Little Sister.
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0: Martha Stewart y una dupla de lujo con Bette Midler haciendo juntos este gran clásico que se llama Manhattan.
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0: 1978, años también después de su consagración dentro de la New Wave, que fue a mitad de los años 80, OMD es una banda que todavía sigue presentándose en vivo, sobre todo en Europa, ¿no? Son ingleses, Paul Humphries, Andy McCloskey, OMD, So In Love.
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Es el año 1991. Se estrena una película que se llama The Commitments. Grupo de tipos, músicos, arman una banda y quieren hacer soul en Irlanda. Cosa rara. La dirige Alan Parker, un grosso, un inglés que hizo tremendos peliculones. Basta con recordar Expreso de Medianoche, Pink Floyd, The Wall. Más acá en el tiempo, Evita, por ejemplo. Él falleció en 2020, pero se había retirado mucho tiempo antes. En 2003 hizo su última película, porque él decía que los directores no mejoran con la edad, que todo lo contrario. Entonces no hizo más nada. Para armar la banda musical que está en la ficción, lo que hace este hombre Parker es reclutar actores sin mucho conocimiento de música, los entrena un cachito.

0: Y el actor principal lo eligen de casualidad, porque era el hijo del coach vocal del elenco, justamente. Andrew Armstrong se llama. Le dan el protagónico, el tipo canta los temas principales de la película, entre ellos este que estamos escuchando, un tema que hace una especie de doble sentido entre un auto y una chica muy bonita, ¿no? O el deseo sexual, concretamente. Después, la banda trascendió la película, se hizo famosa, la música llegó a los rankings, esto ya es otra cosa, otro tema. Hay un videoclip incluso donde se puede ver a este hombre, Strong, el cantante, cantando, una garganta tremenda. Y hay que tomar en cuenta una cosa: cuando estaba cantando esto, el tipo tenía 16 años nada más. El original es de una verdadera leyenda del soul, Wilson Pickett, que lo había cantado en la década de los 60. Aquí está pasando The Commitments desde la banda de sonido de la película. Esto es Mustang Sally.
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año 2021, esta banda que se llama Blues Traveler, la banda de John Popper, edita lo que a mi criterio es un discazo. Se llama Traveler's Blues. Son todas covers de clásicos del blues que están hechos muy al estilo de este grupo, es decir, se apropian de las canciones y además presentan una gran cantidad de invitados. Por ejemplo, aparece ahí Kep Mo cantando, Warren Haynes, y la verdad que suena espectacular. El disco termina consiguiendo una nominación a los premios Grammy. Ahí nomás y de sobrepique sacan otra placa más en la misma línea que se llama Traveler's Soul. Como lo indica ese título, son

0: clásicos que refieren en este caso al soul y tienen grandes temas que han hecho en el pasado Stevie Wonder, Dr. John and Pebbles, bueno, en fin. Y también vuelven a capturar la misma esencia. Decía uno de los integrantes de la banda durante una entrevista cuando presentaban este disco que todos los temas que están incluidos en el disco, en el tracklist de Traveler Soul, son temas que fueron editados originalmente en singles dentro de las listas pop. Y ellos querían sacarlos de ese lugar y llevarlos a algo más cercano a su propia música. Y así quedó, por ejemplo, esto que estamos escuchando, que tiene una cantante invitada, una estadounidense, Sara Niemitz. We Can Work It Out, de los Beatles, pero acá con los Blues Traveler.
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0: Los tenías a los Imagine Dragons versionando a Alanis Morissette. Te maté, ¿eh? Esto salía en 2017. Es una perlita porque no es un disco, sino que es un EP. Es un puñado de 4 canciones nada más, de las cuales 3 son muy conocidas, pero son de ellos: Thunder, Believer y Whatever It Takes. Después, como cierre, tiran esta versión acústica, dulce, de lo que la canadiense compuso con Glenn Ballard y que transformó en un éxito en su disco más famoso. Es una letra bastante interesante que habla de cómo se siente, ¿no? Me siento borracho, pero estoy sobrio. Soy joven y me pagan poco. Estoy cansado, pero estoy trabajando. Tengo una mano en el bolsillo y la otra para chocar los 5. Más o menos de eso viene la letra de este tema de Alanis Morissette, acá hecho con la voz de Dan Reynolds. Esta banda formada en Las Vegas, Imagine Dragons, Hand in My Pocket.
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3: Escuchemos un lindo clásico de la Steve Miller Band, pero 20 años después y tomado por una banda que se llama Sugar Ray. Fue un éxito masivo. Llega Abracadabra.

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